y no se conocen entre ellos. Que a vosotros os parece a lo mejor poca casualidad, pero tener en cuenta que esto es un programa que sale desde Cantabria, y es cierto que tenemos oyentes en muchos lados, pero hasta el punto en que coincidan codo con codo en el mismo concierto en Valencia, en la Rock City, a mí me ha dejado flipado.

0: Otro par de comentarios. De nuevo, Ángel dice: joder, qué susto me he dado cuando en la sección Valar Morghulis estabas hablando de lo que... Espera, a ver. Perdón, que se me ha ido el mensaje. Dice: joder, qué susto cuando estabas hablando de los que habían caído esta semana, y de repente dices: y la semana que viene voy a tener por aquí a Kini. Bueno, no os preocupéis, porque es esta semana cuando está Kini, pero por lo que yo sé, vivo y coleando. También sé que ha pinchado una rueda, pero enseguida aparecerá por aquí. También me escribió, me parece que fue Óscar García del Pomar, preocupado porque había pinchado justo al final del programa casi a Paradise Lost y se había asustado pensando que había pasado algo. Bueno, Raquel G. Martín dice: cómo me ha molado la entrevista al chico de Samoa, qué pena que no he encontrado directos en YouTube porque me ha generado mucha curiosidad verles. Pues con eso nos vamos a ir al año 1577, que es el que tenemos esta semana, de nuevo de la mano de Mateo. Hoy estamos haciendo el programa de manera telemática. Cosas de la organización del programa, no os preocupéis, pero nada, ahora mismo os dejo con él.
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Estamos en 1577. He titulado yo, Viva la piratería y el nuevo centro del pillaje. ¿Por qué? Porque Francis Drake, el corsario más temido por los españoles, sale desde Plymouth, en Inglaterra. Era un corsario pues a las órdenes de la reina de Inglaterra. Y hará lo que será la segunda vuelta al mundo, circunnavegándolo, porque la primera hicieron Magallanes y Elcano, en el 522. Un cometa supertocho pasó cerca de la Tierra en ese mismo año 1577 y fue visto por los astrónomos aztecas primero y luego por el que ya conocemos, Tycho Brahe, que es un astrónomo europeo, y él determinó que estaba pues un poco más lejos que la Luna, por lo menos más lejos que la Luna. No se aventuró a decir cuánto, pero más lejos que la Luna. Ocurrió también la batalla de Tedorihuahua, en la que Uesugi Kenshin derrotó definitivamente a Oda Nobunaga en Japón. También ese año, 1577, nace el pintor barroco Peter Paul Rubens, que por eso os decía lo del centro del pillaje, porque sus cuadros ahora mismo están en uno de ellos, por lo menos, está en el Faro de Santander, que tenéis que ir a visitarlo, yo incluido. El Greco ya está en Toledo, ya se ha mudado, ya lleva los bártulos y todo eso, los pinceles, y empieza a pintar el espolio de Cristo y el altar de Santo Domingo el Antiguo. Y también en cosas de pintura y de arte, en Japón florece el arte de la escuela Kano con castillos como el de Azuchi. Y bueno, como la música que estamos escuchando es de Palestrina, porque el Papa Gregorio XIII le encarga a Palestrina purgar las músicas litúrgicas que sean un poco más acorde al pensamiento pues de la Iglesia Católica. O sea, quitar las cosas un poco así como que no gustaban a las altas esferas. Y hasta aquí el año 1577. La semana que viene pues veremos el año siguiente. Vamos a año por semana.

¿Sabes lo que pasa? Que el primer sorprendido de los acuses de recibo soy yo. Llegan millones de promos, ya lo he dicho mil veces. Ahora, a duras penas y con muchísima organización, me da tiempo a apuntar los nombres para que pasen por las playlists o por lo menos para si alguien los conoce dentro de la asamblea semanal de Noche de Rock, que digáis, oye, hazle caso a estos que molan. Pero me da muchísima pena porque mira qué grupo, joder, cómo molan. Se llaman Attica. El disco es Reset, es del año 2023. Y estos otros que tampoco había escuchado hasta ahora, con el nombre de Astork. Y que si queréis podemos comentar juntos. Pues estos sí que tienen ahora un álbum más reciente de 2025. Que se llama Shelter. Lo dicho, yo os dejo los datos ahí en la playlist y si queréis y os interesa, pues le damos una vuelta, que a lo mejor descubrimos algo que nos puede, yo qué sé, gustar en el futuro, ¿no? Un disco bueno para escuchar.

Oye, pues a mí me molan, ¿eh? Ya os digo, se llaman Astork, tienen este EP de 2022 y en 2025 el Shelter. Y no sé más de ellos, tienen 140 oyentes mensuales. A ver si pone info. La buscaré. Bueno, una cosa más. Hay como una máxima en Noche de Rock, que es que si por lo que sea esa semana yo no tengo mucho rato e intento pues grabar el programa ahí más o menos como voy pudiendo, eso es inequívoco que ese programa va a salir más largo de las 3 horas. Cuando tengo tiempo, pues lo apuro, me controlo y a las 3 horas pegamos el tijeretazo. Cuando no tengo tiempo, no sé cómo lo hago. Y nos queda todavía la charla con Kini y llevo una hora aquí. Pero es que acaban de pasar Páramo de Masa a dejar aquí como su primer vídeo en directo. Y joder, no lo he escuchado. Y me apetece un montón ver de qué va esto, ¿eh? A ver, que se me están mezclando dos cosas. Esto sí es. Estaba flipando. Digo, joder, Juan, vaya guturales, tío. Bueno, por aquí anda medio Medusa, Sierra Nevada, Guti, del gobierno. Pablo en Medusa también. En fin, y oye, Juan, buenos guturales, tío. En fin, os lo dejo, pero que sepáis que lo tenéis en el foro para verlo en vídeo, ¿eh?

Esto fue la despedida de Crisis. Si quieres saber los porqués, el cómo, todas las explicaciones que ellos han podido dar o dejar de dar, pues recientemente han sacado un vídeo pues hablando un poco ahí de todo el proceso. Acuérdate que esto nos pilló un poco como repentino, porque sabíamos que habían grabado este DVD.

estaban en la cresta de la ola, ahí girando por todo el mundo, cada vez más fuerte, más potente, haciendo los festivales ya tochísimos, llenando en todos los puñeteros lados y con una carrera, ya sabéis que no me gusta, parece que estás compitiendo con alguien, pero una trayectoria pues a fuego y en plenísima rampa de despegue, sino ya volando por todo lo alto. Y de repente llegan un día y dicen, hey, oye, hasta aquí. A mí me recordaba como el colega que sale y va como súper a tope y de repente ahí a medianoche dice, me voy para casa. Pues así, con toda esa misma pachorra y al parecer, tampoco sin mal rollo ni mucha cosa, parece, no sé, por lo menos desde fuera, sino que sencillamente estaban dando muchísimo y llegó un punto en el que dijeron, hasta aquí podemos dar, ahora nos queremos tomar la vida de otra manera. Han probado distintos proyectos, acuérdate ahí que incluso el cantante, que ahora mismo si me aspan no te digo el nombre, sacó un micro mecenazgo, ¿te acuerdas? Que era un poco como rollo, así como un poco oculto o algo así, ¿no? Y joder, a mí me sorprendió mucho. Luego, pues también su batería tiene una banda así como más punk, ¿no? No sé, han probado ahí distintas cosas y parece que están, o bueno, como haciendo distintos proyectos. Los veo mucho por redes. Supongo también ahí que, por lo que veo con los guitarristas, pues un poco más especializados en el instrumento. No sé muy bien porque tampoco los sigo mucho, pero sí que me dan esa sensación, ¿no? Les veo como dando consejos a otros guitarristas, comentando cosas. Carrie se llama el batería y el cantante, Ulibas Bazocas Sánchez. Pues eso, que la historia, no me quiero liar mucho. Resulta que dicen, oye, lo dejamos y sacan este DVD. Y así como sin más, ponen, vamos a liquidar la tienda como en un mes. Os lo lleváis para casa, todo lo que tenemos, luego ya cerramos para siempre. Liquidamos la empresa. No sé qué habrá pasado de las camisetas que no se vendieron. Y os regalamos el DVD, porque ya que lo tenemos hecho, a mí eso me dejó, pero muy loco, ¿eh? Yo mandé el mensaje y evidentemente me llegó a casa. De hecho, de vez en cuando me lo pongo ahí con unas cerves, porque me gusta mucho. Cuando he visto a Crisis en directo me han dado mucha energía y creo que el DVD lo conserva, porque además se les ve pues un poco buscando lo que te decía yo de nuestro aniversario. Que buscando el estar rodeados de amigos en su sitio natal, donde empezó todo, volver con la cabeza alta y liarla, ¿no? La historia es que luego, pues alguien les pica en la puerta, les dice, oye, tenemos el Euskal Metalhead, mira qué cartel, nos apetece tocar aquí. Y a mí me ha parecido muy honesto también, ¿eh? Decir, pues sí, nos apetece. Ahora mismo esto no está en marcha, pero este bolo sí lo vamos a hacer. Y al cabo de unos meses les vuelven a tocar en la puerta y les dicen, oye, ¿os apetece ser teloneros de Megadeth y que los otros teloneros son Ángelus Apátrida? Y dicen, hostia, pues eso sí que nos apetece. Y entonces yo entiendo que algún día se juntan ahí y dicen, oye, mira, pues ya que tenemos Crisis, cuando nos apetezca, nos juntamos y tocamos. Y no sé si realmente van a grabar más material o no, o si se va a quedar ahí la historia. Ya os digo que os he puesto un vídeo que yo todavía no he tenido rato de ver, a lo mejor ahí lo cuenta. Sí que es verdad que han sacado un single posterior que también me hace mucha gracia cómo lo han enfocado, porque han puesto una canción pues que rompe todos los moldes que habían creado, si es que habían creado alguno, se salen un poco por la tangente del thrash metal y en definitiva me parece que es un golpe sobre la mesa diciendo, mira, es que vamos a hacer lo que nos dé la gana, y yo eso es que lo respeto muchísimo.
no respeto mucho a los que se deben a su público, y es que lo que la gente demanda que hagamos y tal y que sí. Siempre me han molado los músicos que van a su bola. Me da la sensación de que es el caso. En fin, ojalá pronto estemos presentando nueva música suya por aquí.

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Pues despedimos septiembre. Despedimos a Albert King, un álbum fundamental, este Born Under a Bad Sign. Cuando hemos tenido blues de décadas anteriores, muchas veces hemos tirado del blues pues para hablar de los años 40. Yo creo que incluso los que a lo mejor metíais el blues en un saco grande, entero, ¿no? Y no veíais mucha diferencia, pues podéis hacer la comparativa. Ojo, que esto es un camino que hemos recorrido todos, ¿eh? O sea, aquí, no sé, no digo nunca nadie es más listo que nadie, sino que, bueno, sí, hay más gente más lista que otra, lo comprobamos todos los días, pero no me refería a eso. A lo que iba es a que al final, si te interesa un estilo y poco a poco vas escuchando discos, pues acabas viendo diferencias donde antes no las veías. Entonces, es normal que si nunca te has interesado mínimamente por el blues, pues que distingas el blues y ya está. Puede que con el camino que hemos hecho en estos años con los discos clásicos, alguien que no haya estado muy interesado en el blues previamente sí que pueda empezar a ver esa diferencia, ¿no? Entre el blues primigenio y el blues electrificado. Este es un álbum esencial, yo creo, para poner como referencia del blues eléctrico.

Y es que yo creo que la línea directa está ahí. O sea, Mateo se ríe mucho con estas cosas, pero a mí me da la sensación, y creo que es la verdad, que la historia de la música es una, y que si vas buscando el hilo y tiras del carrete, pues llegas a sitios que en principio a lo mejor te parece que no están muy conectados, pero que evidentemente sí lo están. Os lo digo esta semana, que estoy sensibilizado, porque estaba escribiendo una reseña de Flesh God Apocalypse y he acabado hablando pues de Puccini y de Verdi y de movidas así. En fin, dime tú si no hay conexión directa entre este disco clásico que acabamos de abandonar y el que presentamos en octubre.

Bueno, y ahora sí que me queda la conexión directa, para empezar a charlar con Kini, porque sé que ahí en esa casa a Cinlizzy se lo respeta.

0: Bueno, oye, por fin, por una vez, vamos a ir por delante de la Epitaph Magazine y no por detrás, Kini. Siempre,
1: esto está siendo increíble.
0: Es que siempre que te traigo, que digo, bueno, pero esto ya no lo podéis comprar porque está agotado.
1: Está agotado.
0: Pero esta vez, como todavía está en imprenta,
1: eso es.
0: Pues yo todavía no la tengo, pero tengo aquí un resumen que me has hecho y vamos a hablar con el resumen por delante. Primero, todavía no se pueden cargar, por lo que he visto.
1: Lo voy a poner esta semana. No como pre-order, pero o sea, no va a haber ninguna ventaja en cargarla dentro de 15 días o ahora. Pero lo único sí que...
0: ¿Vas a ver cuántas?
1: No, tampoco, yo ya he encargado el número de copias, yo siempre hago lo mismo. Lo hago en dos tandas de 150, que es la edición que hago 300.
0: Guárdame cuatro.
1: No hay problema. Y el rollo es ese, que ahora sí que lo voy a colgar en breve, pues bueno, simplemente porque se va moviendo y porque ya que estamos dándole promo ahora y voy a empezar a hacer flyers y voy a empezar a moverlo por redes, pues bueno, estos días de impresión, ¿no?, que está todavía fabricándose, pues bueno, que la gente vaya dándole un poquito bombo y así ya una vez que se mueva por ahí, pues que lo puedan comprar. Incluso ahora, pues eso, esta semana seguramente lo ponga y bueno, ya saben que van a recibirlo un poquito más tarde, pero bueno, sí que se aseguran la copia.
0: Lo que he visto, que es lo único que he visto de la revista, que es la portada, uh-huh, es que sigues con la tendencia de las últimas veces, que es hacer una portada, uh-huh, neutra, ¿no? Que no,
1: sí,
0: tiene que ver con ninguna de las bandas y es una portada de la revista como tal.
1: Eso es. Esta portada, por ejemplo, es un trabajo que me dejaron tirado, una banda. Entonces digo, bueno, pues la tengo que aprovechar para algo. Me encargaron de hacer una portada, la típica de queremos esto, esto, esto, esto, esto, y cuando lo tienes a cabo te dicen, es que ahora hemos pensado que queremos caballos flotando. Pues digo, bueno, pues venga, en lugar de cagarme en sus muertos, pues digo, me quedo la portada para otra movida,
0: ya,
1: y la he reutilizado. Y lo de lo que
0: ¿cómo
1: hablábamos...
0: se hace eso, Kini? ¿Se cobra la mitad por delante y la mitad por detrás? Porque se debería, ¿no?
1: Se debería. Lo que pasa es que además coincide que son gente que conoces,
0: ya,
1: presupones amigos, ¿no?, con colegas, lo que sea, y no te esperas que te hagan esas cosas, ¿no? Y bueno, como intento, peco de tonto, entonces pues lo haces así. Es lo mismo que los trabajos de serigrafía o cualquier otra cosa, siempre se debe cobrar al principio, pues sobre todo porque hay una pérdida de tiempo muy grande. Y claro, comerte una semana o dos de trabajo para nada, para reutilizarlo en algo que no te genera dinero, como es esto, pues hombre, es una putada, pero bueno, por lo menos que salga a la luz, eso sí.
0: Bueno, vamos directos con los contenidos, porque esta vez sí que quiero pues entrar ahí a todo lo que trae la revista, intentando poner por lo menos una canción de cada, si te parece.
1: Guay.
0: Lo que estamos escuchando es The Crown, una banda que yo no conozco, así que aprovecho y me la cuentas.
1: Vale, The Crown hubo una explosión muy grande a principios. Bueno, The Crown es una banda sueca, para empezar. Empezaron como Crown of Thorns en el 90 o por ahí, pero luego por temas legales con el nombre tuvieron que cambiar de nombre. Y de hecho reeditaron los primeros trabajos ya con la nueva denominación. The Crown forman parte de esa oleada de grupos de death metal, thrash metal, una combinación que hubo ahí en Suecia. Después del boom del death sueco, que se quedaron ahí un poquito, no, en segundo plano, por decirlo de alguna manera, pues son tipo The Haunted, todo este tipo de bandas que nunca llegaron a ser unos número uno en listas ni nada por el estilo, como In Flames o Dark Tranquility o Entombed o cosas así, pero que para mí siempre han sido súper importantes, me parecían una banda increíble. Y tuve oportunidad de verles en directo hace relativamente poco. Han anunciado que es su gira de despedida. Han decidido que quieren tener un final digno, ¿no? Y entonces pues han planeado una gira mundial increíble. Están tocando por Dubái, por una pila de sitios donde de hecho no habían tocado en la vida. Y nada, tuve la oportunidad de verles en directo y luego hablé con ellos y nada, una entrevista con su guitarrista y fundador y máximo compositor Marco, súper entretenida y para mí de las mejores que gracias a él, a lo bien que se ha explicado y lo generoso que ha sido contando detalles y todo eso, yo creo que ha sido de las mejores entrevistas que han aparecido por Epta.
0: ¿Esto es hace tiempo que no sacan disco? Estoy viendo aquí ahora, 2024.
1: Sí, sí.
0: Bueno, sí, vamos, sí, tiempo, bueno, 2 años.
1: Sí, el último se llama precisamente Crown of Thorns, si no me equivoco. Y es eso, la despedida final de la banda. Y ya te digo, sobre todo, estos tuvieron un disco que tuvo muchísimo éxito, que fue el Death Race. Y luego sacaron un disco con Tompa. De At The Gates, que eso les encumbró todavía más, les dio más nombre aún, porque todo lo que tocaba Tompa pues parecía el Rey Midas, ¿no? Entonces pues todo parecía que venía arriba, ¿no? Lo mismo le pasó a Nate Rage y a otra serie de bandas donde colaboraba este hombre, y ahí también estos formaron parte de ese grupo de bandas en los que Tompa cantó en un disco con ellos.

0: Pero no es en este disco en el que canta, ¿no?
1: No.
0: Pues entonces pongo directamente a The Gates, para hacer el cambio y pasar a la...
1: Vale, perfecto.
0: A la siguiente sección. Toma, corte.

0: Bueno, venga, vamos a hablar de At the Gates, una banda que para mí fue prácticamente mi puerta de entrada a estos sonidos, creo que para mucha gente también. No con el Slaughter of the Souls, yo que es
1: Terminal,
0: con el Terminal
1: sí.
0: Spiritesis, fue con el que empecé a escucharlos. ¿A qué
1: Sí.
0: va antes? Hostia, yo pensaba que iba después. Tienes razón, sí,
1: Sí.
0: claro, sí,
1: Sí.
0: este me lo dejó a mí mi Paco, que fue el que me dejaba estos, los primeros Amorphis, los primeros de... ¿Te he contado la anécdota de The Gathering alguna vez?
1: No.
0: Pues mi amigo Paco me dejó mi primer disco de The Gathering, pero cuando cantaban guturales,
1: Ah,
0: y me
1: claro.
0: flipó, me encantaban. Y luego yo les perdí la pista y cuando empezaron ahí a comprar CDs y tal, me fui y dije, ah, estos eran los que me molaban a mí. Cuando llegué a casa no entendía nada, tío.
1: Claro.
0: Dije, ¿qué cojones? Tiene que ser otra banda esto,
1: Se han vuelto felices.
0: tío. No, pero no entendía. Digo, tiene que ser otra banda que se
1: Claro.
0: llama igual, pero también molan. Y luego ya me enteré pero años después me
1: Claro.
0: enteré de que eran los mismos, tío.
1: Claro,
0: Estaban
1: claro,
0: las
1: claro.
0: cosas muy perdidas en los 90, hasta que salió Internet.
1: Joder, y de hecho cuesta, ¿eh? Yo tengo un guirigay mental tremendo porque hay bandas, pues mira, yo qué sé, Dark Throne, empezaron a hacer death metal, pero un death metal súper oscuro, y luego son uno de los referentes del black metal,
0: Sí,
1: ¿sabes?
0: sí, sí,
1: Entonces, es que como eso tienes
0: sí. Sí,
1: 100.000.
0: bueno, mil.
1: Escúchate un disco de Paradise Lost, ¿cuál pillas?
0: Sí, sí,
1: ¿Sabes
0: sí,
1: cuál?
0: sí.
1: Te puedes quedar de piedra, pobre.
0: Bueno, pues venga,
1: Pues nada,
0: cuéntame porque...
1: sí, lo que meto es un repaso por encima a la vida y obra de Thomas Lindberg, el cantante de At the Gates, Tompa, Godspell, que le conoce todo el mundo por ese mote, desde que empezó en Groteske hasta pues otros muchos proyectos por los que ha pasado, como Night Race, los propios de Crown, y luego también ha estado en bandas como Lock Up de Grindcore, ha estado en muchísimos proyectos. Y nada, no es un análisis 100% de cada disco que ha sacado, ni mucho menos, pero sí es hacer un repaso por lo menos por todas las bandas o la mayoría de los proyectos que han tenido más relevancia en su carrera, ¿no? Y pues eso, con fotografías de la época, cosas algunas rarunas y un comentario pues eso, sobre todo por su obra y por la importancia, porque es sobre todo personas muy ligadas a él, como el cantante de Dark Tranquillity. Lo ha dicho en miles de ocasiones que sin Tompa no existiría una escena en Gothenburg. Yo sí que sabía que este hombre en sus tiempos debía ser el tío que más cintas intercambiaba con medio mundo. Entonces pasó de ser un... y hacía fanzines, eso también lo sabía, y de hecho he tenido alguno de donde él escribía. Y bueno, de hecho he estado haciendo una labor de investigación ahí un poquito gorda y he conseguido, por ejemplo, la review del primer concierto que dio él, que salía en un fanzine, y por ejemplo una lista de 1990 de sus bandas favoritas, ¿no? Que aparecía publicada en un fanzine, y ahí ves pues por dónde van los tiros, la influencia que tenía, ¿no? Todo ese thrash alemán, todas esas cosas que estaba pegando tan, tan fuerte. Y sobre todo es eso, yo siempre le he visto una persona muy cercana. En todas las entrevistas gracias a YouTube, ¿no? Que le pones cara y que le puedes oír, siempre se le ve ilusionado, como si fuera un quinceañero que empieza con su banda, y siempre se le ve con la ilusión muy, muy alejado de lo que es el mundo del rockstar. Y por lo que me han comentado, pues yo que sé, gente como Marius de Night Rage, con los que colaboró en dos discos, que el tío se implicaba desde el minuto cero como si fuera su propio proyecto. Entonces, pues bueno, pues todo el mundo la valoró mucho y yo creo que ha sido una pérdida tremenda, justo ahora que se cumple un año que ha fallecido.
0: A poner This Fear también, y luego
1: Que mira, justo ahora se ha muerto el batería también.
0: sí, ya, tío,
1: Aquí no quedamos ni Dios.
0: bueno, a ver, eso estaba claro desde el principio,
1: Ya,
0: ¿no? Me
1: bueno.
0: parece que lo ponían en el
1: Ya, pero es
0: contrato.
1: jodido cuando te lo cuentan.
0: Claro, yo por eso lo digo así en días aleatorios a la gente, ¿eh?
1: Claro.
0: Pues claro, ¿de qué haces enfadado, tío? O sea,
1: Bueno, ahí yo no me puedo
0: claro.
1: decir nada,
0: No,
1: pues.
0: pero tío, si, y luego resulta que a lo mejor vas mañana y te mueres y te has
1: Ya.
0: muerto estando el último día encabronado porque no había zumo de limón, ¿sabes? En el supermercado. Pues, ¿para qué? Yo así lo veo.

0: A ver, yo digo siempre que no tengo rato para venir a la radio a hacer pruebas y a la vez venir a grabar. Entonces tengo que hacer las pruebas mientras grabo. El otro día, en la fiesta aniversario de Noche de Rock, bueno, han venido mucha gente, metimos 100 personas, pero sobre todo me ha hecho mucha ilusión que ha venido gente también de muy lejos. Vino nuestro colega Félix, estuvo aquí la semana pasada, desde Valencia. Vinieron mis colegas de Gris Oscuro, desde Euskadi. Bueno, ha habido peña de muchos sitios. Y Iñaki Mangas, de Gris Oscuro, me ha traído un regalo. No suena, no tiene bolas. Me ha traído limpia contactos, porque dice que le molesta mucho cuando escucha el programa escuchar cómo hace el crujido ese que acabáis de escuchar. Así que de la que grabo voy a limpiar la mesa, y ya me diréis si esto se nota o no se nota. Y la segunda prueba que voy a hacer es la siguiente. Voy a dejar aquí a Kini hablando de The Larkin Fear, ¿vale? Y después voy a estar hablando ya con otro micrófono que me ha dejado Dani y me ha dicho que es mejor que el que tengo. Así que me decís al otro lado si se escucha mejor o peor. De Larkin Fear, tío.
1: Nada, otro de los muchos proyectos que tuvo este hombre. Quizás es lo vendieron como una especie de vuelta a un death metal un poquito más cañero, porque ya te digo, el Tompa ha pasado por una fila de formaciones. No sé, yo quizás lo sigo viendo como una misma fórmula de algo ya requete inventado. Pero bueno, es que al final todo lo que hace esta gente está muy bien hecho. Porque si van más o menos en una línea que te guste, a ver, blanco en botella, no falla, ¿sabes? Estos suecos, pues parece que lo contaba de hecho Marco en la entrevista de Crown, que bueno, pues estuve investigando un poco y una de las cosas que contaba es que hubo unas políticas culturales en Suecia a principio de los 90 tremendas, a principio de los 90, finales de los 80, y era que se pusieron de acuerdo todos, cosa que aquí es imposible, en fomentar la cultura tanto como creadores como consumidores. Entonces, por ejemplo, existían, también lo hablé con la gente de Centines en su día, y existían unos centros locales juveniles en los cuales cualquiera que quisiera tocar un instrumento pues iban al ayuntamiento de X, que había diferentes centros juveniles por cada barrio, y ellos mismos te dejaban tu amplificador, tu batería, que no te, obviamente eras un quinceañero, no tenías pasta para ello, y gracias a eso pues han salido grupos como setas, porque incluso te lo dejaban, tenían sus propios estudios de grabación,
2: te dejaban grabar, luego hay en grabar. Sitios que tienen incluso un paro para músicos, no sé si sabes eso.
1: Sí. Pero esto era más el rollo de fomentar, por ejemplo, tenías un concierto y te podías llevar el Marshall del local de ensayo comunal a tu... De hecho, tienes una anécdota, es que empezaron a tocar siendo dos cantantes, porque solo les daban local si eran cinco. Entonces, pues, metieron otro más.
2: Pero esas cosas también, al final, pues hacen que la gente esté ocupada.
1: Claro.
2: Que no esté, pues eso, por ahí, que no saben qué cojones dar. Y muchas veces cuando no sabes en qué cojones dar, pues das en lo que no es, ¿no?
1: Claro.
2: Y, no sé, pienso en lo guay que están los locales de ensayo de Torre la Vega y la pereza que les está dando ampliarlos, tío, cuando es una cosa que está en funcionamiento. Y la historia es la que es, que tú al final si tienes gente ensayando, ahí están ensayando. Y dicen, no, que beben cerveza también, no lo sé, mientras estás tocando no. O sea, porque el rato que dura...
1: Solo puede hacerlo el cantante.
2: Tienes las dos manos ocupadas, ¿no? Entonces, pues esa es la película.
1: Además es que generas comunidad.
2: Sí.
1: Entonces, sí. Si tú tienes un grupo de chavales, que es que por desgracia, mira, lo hemos visto el otro día en la fiesta de aniversario, uh-huh. Que, joder, a todo el mundo nos ha sorprendido The Gates, no sé cómo se pronuncia, de Hace, para entendernos.
2: Se llaman algunos hacen de Hace, de Hace.
1: De Hace
2: o de Gates, ¿no?
1: De Gates, bueno, como fuera, o fuese. A todo el mundo que no les conocía o no les ha visto en directo les ha sorprendido. Y lo sorprendente es que no haya más.
2: Claro.
1: Claro, porque es que, claro, ahí hemos estado algunos que... Pff, que ya pues lo suyo es que estuviéramos más retirados que otra cosa. Entonces lo sorprendente es que no haya, sí que hay.
2: Ahora hay bacana. Unas cuantas, que sí, es Schneiser, Motherless, yo que sé, hay un porrón de...
1: Hay muchas bandas, pero tenía que haber más.
2: Sí.
1: Tenía que haber más, lo primero, porque ahora no estamos a finales de los 80, en las que yo para comprar un amplificador tenía que hacer milagros, ¿sabes? Y ahora mismo tienes material, por ejemplo, existe un mercado de segunda mano brutal, hay instrumentos baratísimos, es todo mucho más fácil.
2: En y aprender sentido, a tocar también.
1: El aprendizaje, YouTube, bueno, vamos, que es una maravilla el que va donde un profesor, yo que sé, como Mario de Boque, ¿no? Pero existen esas otras herramientas para que las pueda tener. A nivel promocional, se pueden promocionar como les dé la gana, pueden colgar sus canciones donde les salga de las narices. Es otro paradigma totalmente distinto a lo que yo viví en su día. Y por eso tendría que haber muchísimas más bandas. ¿Pero por qué no hay? Porque claro, el principal problema sigue siendo el mismo que teníamos todos, que no tienen dónde tocar. Y si encima, joder, tú tienes un ayuntamiento y ves que hay demanda de algo, joder, porque sería muy triste tener 400 locales de ensayo y que no supieras en qué utilizarles. Pero el problema es que te lo llevan pidiendo años. No han dado un triste problema, lo autogestionan todo y solo haces poner trabas, pues ya es de imbécil.
2: Pues funciona el 3 en 1 este, ¿eh? Ya no hace...
1: Hombre, claro.
2: Hostia, qué invento, tío. Yo sabía que existía esto, lo que pasa es que...
1: Hay de muchos tipos.
2: Sí.
1: Hay de muchos. El que deja más residuo, el que deja residuo cero, el que...
2: Yo he comprado este que pone 3 en 1 profesional. Bueno, cada vez que sí. Me han dicho...
1: Cualquier cosa que ponga profesional,
2: eso es.
1: La hostia.
2: Me dicen, no, 3 en 1 no le eches. Que sí, joder, que es que hay también claro. Esto de esta marca.
1: Claro.
2: Y este micro también. No me gusta, Dani, porque no cabe en la pinza.
1: Pues se cambia la pinza, hombre.
2: Sí,
1: eso es lo que te iba a contestar.
2: Es la historia, tío, que es que al final todo lleva a otro cambio.
1: Sí, sí.
2: Luego cambio de micro otra vez porque me ha dejado dos.
1: Sí, ya verás.
2: Bueno, es que llevo 3 semanas para probarlo, tío. Y como me he acordado ahora, digo, voy a hacerlo mientras que tal. Barbarian Prophecies, yo no tengo el disco nuevo.
1: No, todavía,
2: todavía
1: no
2: está.
1: Sí, todavía no
2: sabía
1: está.
2: Que estaban grabando. Bueno, una peña que curra súper bien, súper metida y súper activa en el underground. Tienen un grupo que me mola mucho esa actitud constructiva, ¿no? Ellos allá donde van y donde tocan. Pues van haciendo contactos y luego tienen un megagrupo de WhatsApp con toda la gente que han ido conociendo, en el que se cambian conciertos, se intercambian promos, se hacen playlists conjuntas, un montón de... Y entonces pues estás un poco al día de muchas bandas que de otra manera no te enterarías, ¿eh? Yo todas las semanas descubro a alguien ahí. Y luego, si no me equivoco, también andan metidos ellos gestionando como un pequeño local autogestionado o así, ¿no?
1: Sí, yo he tocado ahí.
2: ¿El Buril,
1: hecho,
2: puede ser?
1: El Buril, sí, en Sarria. Y está, es un sitio muy chulo. El problema que yo le veo es que no va gente, no va mucha gente. No sé si es por la propia localidad, si es por la propia, no sé que no esté bien promocionado, ¿no? Porque la verdad que le dan a bombo y platillo, pero quizás la gente se ha vuelto más perezosa. Es una localidad que no es un Vigo, no es un...
2: Al final son estilos underground y somos los que somos, tampoco...
1: No, ya, pero vamos, para tal y como está montado está fenomenal. Y vamos, que lo tienen muy, pero que muy bien, muy bien. Lo lleva Oscar.
2: Uh-huh.
1: Y la verdad que lo tienen muy, pero que muy bien montado, con muchas facilidades para la gente que hemos ido ahí a tocar. Y la verdad que la experiencia, en mi caso, ha sido magnífica y no paran de ir bandas y...
2: Uh-huh.
1: Y de montar historias.
2: ¿Qué sabes del disco nuevo? Adelántame de la entrevista.
1: Los que lo han oído, yo no he oído nada, pero los que lo han oído están flipando. Me dice que tiene unos riffs cojonudos, unos temas súper trabajados, y lo único que puedo decirte es que el arte de la portada me ha gustado mucho, está muy bien hecho, y seguro que sale de ahí un merchandising cojonudo. Eso también es importante.
2: ¿No te lo han dejado escuchar para hacer la entrevista?
1: No, tampoco lo he pedido, ¿eh? No.
2: Bueno, como no es una reseña.
1: No, por eso, no. Simplemente bueno, hemos hablado de todo un poco, ¿no? De la manera de cómo autogestionar una banda, de los años, de la experiencia, pues esa también. Coincidimos tocando en el Canecas, entonces también hablando un poquito de ello, ¿no? Hemos hablado un poco de todo. No me gusta centrarme exclusivamente en la promo del, del último disco.
2: Es mejor, sí.
1: Sí, hablas un poco.
2: Oye, ¿y cómo las haces? ¿Hay grabadora en mano allí en el o luego en casa, ¿no?
1: Luego en casa.
2: ¿Pero formulario o una llamada o qué?
1: No, todo va con. Yo mando un Word con las preguntas. Y con la primera hoja viene pues las partes técnicas que necesito, es decir, necesito X fotografías de tal calidad, no me pongas el logo encima de la foto, tienes este deadline para enviármelo antes de una fecha, una serie de cosas, y luego pues le suelto a casco porro las preguntas dependiendo la banda que sea. Unas son más extensas, otras menos, y por ejemplo con las bandas de extranjeros, sobre todo porque me da mucho miedo el enfrentarme al inglés. Pero no por el mero hecho de no saberme expresar o que no me entiendan cuando.
2: No, te entiendo.
1: Sino la interacción. Sí, es decir, el no tener ese guiño o el que hagan una gracia y te quedes ahí con cara de cartón, pues creo que le quita mucha frescura. Prefiero currarme mucho mejor las preguntas. Sobre todo, yo que sé, hablas con un sueco y joder, los suecos son bilingües.
2: Sí, sí.
1: Y me puedo entender mucho mejor con un sueco que obviamente con un inglés.
2: Que sí, que sí, que te entiendo.
1: Pero entre eso y el tinnitus que tengo, pues estoy apañado.
2: Tengo que yo me defiendo, pero nunca tienes la misma soltura que en tu idioma, tío. Y hay veces, sobre todo haciendo una entrevista, porque en una conversación hay tú a tú, es una conversación tú a tú, pero hacer la entrevista y estar a la vez pensando la siguiente pregunta, a ver por dónde le entras, que ya es un trabajo mental duro.
1: Claro.
2: Y luego improvisar, yo casi siempre cuando hago entrevistas en inglés me noto mucho más por el rail, tío, de lo que ya había preparado, y voy por ahí, tío. Sí, me cuesta más salirme de manera natural.
1: Yo incluso intento adelantarme, porque como sé lo que me van a contestar en muchas ocasiones, ya le suelto a por mí, a colación de eso ya está, y parece más fluido. Alguna vez sí que he hecho alguna entrevista a alguna banda de aquí, recuerdo la que hice a Legión, que esa sí que la hice por videoconferencia, y luego en persona la he hecho a Tista, por ejemplo, hablando de tiempos pretéritos. Pero que luego, claro, más que nada porque a nivel tecnológico, digamos que ellos no se desenvuelven muy bien.
2: Es que me ha pasado con alguna gente que dices, te mando un tal, y dices, mira, déjalo que voy.
1: Sí. 2026, hostias, queda mucho camino por hacer todavía. Sí.
2: Yo tuve una vez como no digo el pecado, pero tuve un colaborador que me escribió una reseña y me mandó fotos de su libreta.
1: Joder. Bueno,
2: qué guay, ¿eh? Porque además la reseña estaba muy bien, pero no se apañaba a cambiarme un Word o a pasarme el texto, y me envió por email fotografías de su libreta.
1: Sí,
2: digo, hostia.
1: Yo estoy muy acostumbrado, por desgracia, porque por oficio. Mira, por ejemplo, ahora yo le estoy haciendo el diseño y la maquetación a Los Jewels Records, que es un sello que está recopilando pues esas bandas de Estados Unidos, de Alemania o de no sé dónde, que grabaron una demo o un EP. Y salió en cinta a lo mejor o algo así, y las están reeditando, ¿no? Y claro, Jesús de Gadir pues escribe a fulanito de Wisconsin y dice, oye, mándame alguna foto de la banda. Y fulanito, que se ve que en su pueblo no hay copistarías, ¿sabes? En Estados Unidos tiene unos misiles tremendos, pero no han llegado los escáneres a Estados Unidos, pues te saca una foto con un móvil antidiluviano de la foto que tiene colgada en el corcho. Con todos los brillos.
2: Con las chinchetas.
1: Sí, con la chincheta puesta. Y eso es lo que yo tengo para maquetar los discos luego. Y dices, joder, la gente es que no guarda nada de sus bandas, no tienen recuerdos, tío, no le prestan atención ninguna. Y luego para enviártelo, claro, pues vamos.
2: Luego hay otro tipo de gente como yo que guardamos absolutamente todo, claro, pero no sabemos dónde.
1: Sí, eso me pasa.
2: Y eso es.
1: Yo lo tengo todo, pero está en alguna carpeta, en algún cajón.
2: Sí. Está guay porque de vez en cuando abres una carpeta y dices, ¡hostia! Mira lo que hay aquí.
1: Sí.
2: Pero. Hasta ahí. Bueno, hay un par de reviews de conciertos de The Crown, que los hemos puesto antes, y de Raven.
1: Eso es.
2: ¿Estos Raven quién son?
1: Los míticos Raven de toda la vida. Los míticos, no los de. ¿No te suenan?
2: No. Los si me sonasen, no te había dicho quién cojones son.
1: Whipout. Todos los hermanos Gallagher. Las cintas. No, madre de Dios. Nah, pues es, mira, los Raven.
2: Rory Gallagher.
1: No, hermanos Gallagher. Son es una banda de la New Wave of British Heavy Metal.
2: Por la pinta que tienen aquí, sí.
1: Y es definitivamente el, joder, el rock Until Two Drops, se llama.
2: Pero en plan estos. Ah, sí, ese chisme sí le he oído yo.
1: Claro. Eran una
2: son
1: banda.
2: Son estos, ¿no? Pueden ser.
1: Sí. Entonces, claro, Esta era una banda mitiquísima, mitiquísima. Los que comprábamos cintas en los mercadillos del miércoles de los Corrales de Buena, te encontrabas las de Venom, algún recopilatorio de Maiden, de Motorhead o de lo que fuera, y las de Raven. Y ahí estaba. Y esto para nosotros era el comienzo o la primera leche en la cara que te dabas con el heavy. Esta banda, ¿qué pasó? Que a mediados de los 80, una cosa así, no sé quién les daría la idea de cambiar el estilo y también el aspecto, porque hacen una especie como de sport metal y salen como vestidos de rugby, una cosa rarísima. Se pegaron un batacazo de la hostia y podían haber sido una banda súper conocida. Y sí, son una banda que ha tenido una influencia salvaje en lo que es el thrash metal. Por ejemplo, estos son los que hicieron una gira con Metallica en el Kill Em All, aprovechando que sacaban un disco. Era Kill Em All y estos era All For One, o no me acuerdo muy bien cómo era. Y entonces lo llamaron Kill Em All For One o algo así. Hicieron una gira por Estados Unidos de punta a punta. Y estos son una influencia, tú escuchas el sonido de guitarras, es que es el sonido de Anthrax, de Metallica, de los primeros discos. Una influencia brutal en todo lo que es el... Y bueno, yo he flipado en directo porque, claro, unos tíos de 60 y muchos años. La energía que yo he visto ahí, vamos.
2: Tengo un disco aquí de 2023, ¿eh? Ojo.
1: No, si ellos no paran. De hecho, el batería que iba con ellos ha tocado un Fear Factory. Yo he flipado en colores en ese concierto. He flipado.
2: Sí, no, es que yo no tenía hermanos. O sea, tengo dos hermanos mayores, pero mi hermana es profesora de bailes de salón. Y mi hermano creo que una vez lo vi escuchando El Muro de Pink Floyd. Eso es toda mi referencia musical.
1: No, esto mío no vino por mi
2: hermano. Por tu hermano, pero ¿no? ¿Por tu grupo de colegas o qué?
1: No, directamente íbamos al mercado, el mercado de donde te venden los calzoncillos, los sujetadores.
2: ¿En la Vega?
1: No, en Corrales, el de Corrales.
2: Hostia,
1: y allí al lado.
2: Pues sí que tenían que ser famosos para llegar a Corrales.
1: Claro, eran. Joder, ya te digo. No, yo
2: me acuerdo de las cintas de Venom y eso, claro, tío. Pero
1: estaban al lado de Manolo Escobar y de Maritrini. Y entonces tú allí tenías. Ha habido además X discos muy, muy, muy conocidos. Ay, que por ejemplo, el Welcome to Hell, el Possess de Venom, una cinta de un grupo que se llama Obsession, Scarred to Life, también se hizo muy conocida gracias a los mercados. Eran los Camela de...
2: Pero tienen aquí una que pone Seek and Destroy, tío, me está dando ya muchísima curiosidad.
1: Es que hicieron una versión, me parece.
2: Ah, sí, ¿eh?
1: Creo que sí.
2: Pero no voy a poner esa, porque... ¿no?
1: No, a ver, la que has puesto ahora es muy conocida.
2: Mira tú. En libros tenemos
1: Arcadio.
2: Poética de Destrucción, que este es el libro este que han sacado de letras de... Es gallego, ¿no? El autor, y es de letras de canciones de metal,
1: eso,
2: ¿no?
1: Es.
2: Un poco analizadas y traducidas.
1: Es el guitarrista de Stains of Death, Jorge, que hizo primero un libro de la historia del metal extremo en Galicia. Y después se ha sacado este, que es un poco más tesis, en el que hace un análisis extensísimo de la temática de lo que son las letras dentro de metal. Entonces, pues te analiza, pues eso, desde bandas primigenias hasta Cannibal Corpse, Death, y claro, ahí van todas temáticas, pues todas, desde el terror, el gore, cualquier tema que traten las letras, y es un, la verdad que es un libro...

0: programa, tío, y entonces no descanso, tío. Lo tengo ahí, digo, ay, espera, voy a coger el teléfono para apuntar, no sé qué. Y me
1: es
0: da por
1: puñeta,
0: saco, tío.
1: Es una puñeta,
0: ¿no? Entonces intento solo los de música, intento leerlos solo de día.
1: Sí.
0: Así que los llevo despacio. Sí. Bueno, venga, Tommy Iommi.
1: Pues nada, un libro muy, muy, muy recomendable. La verdad que me ha parecido una biografía muy chula. Sí que es cierto que, como todas las biografías, cuando empiezan a hablar de la infancia y todo esto, pues casi que me lo salto. Porque...
0: ¿Así no te gusta?
1: No, no.
0: Porque ¿te gustan los niños?
1: ¿O? No, no me gustan los niños, no me gusta la infancia, no me gusta el Birmingham de los años esos. Y además es que todos son exactamente iguales. Es decir, padre que tiene una tienda con la madre, no sé qué, se van para acá, le pegan, el otro se cabrea, coge una navaja, se carga medio pueblo. Bueno, esas cosas de que pasan en Birmingham. Y bueno,
0: porque después... no ponían locales de ensayo.
1: Claro, y toda la gente se tenía que entretener dando navajazos entre amigos.
0: Sí.
1: Claro. Y
0: había que poner un graffiti: o nos ponéis locales de ensayo o acabaremos liándonos a navajazos como Tommy Iommi.
1: Claro. Y pues a ver, había mucho macarrismo en esa época de posguerra, ¿no? Por decirlo de alguna manera, había mucho macarra y como tales, pues estos, pues bueno, vienen de una relativa humildad, ¿no? Una clase trabajadora y una época muy, muy jodida. Y bueno, pues como Judas Priest, como todas estas bandas, pues no eran tiempos muy bollantes para nadie, salvo para cuatro. Entonces, pues bueno, de ahí también sale el rock, ¿no?
0: Sí.
1: De la abundancia sale la movida madrileña.
0: No, a ver, claro. Si es que mira, volviendo a lo que... a lo que hablaba hace un par de semanas, ¿no? Que yo, insisto, yo no veo el rock en sí como un movimiento político, ¿no? De una ideología que digas, no. Es que esto es así y el que no es así no. Ya no es así. Venía escuchando, porque yo escucho cosas muy raras, un podcast de rap cristiano, uh-huh. Porque me llama la atención ver cómo los americanos lo meten ahí de sí, tal, ¿no? Y evidentemente es hip hop. O sea, uh-huh. Tú puedes decir, no estoy de acuerdo con lo que dice o no... Le decía a Casey el otro día, no, si es rap de derechas ya no puede ser rap. Bueno, puede ser una puta mierda, pero si es rap, pues al final será rap, ¿no?
1: Pero es que yo creo que confundimos mucho claro. Derecha con izquierda. La derecha y la izquierda en lo único que se diferencian.
0: Bueno.
1: Y nos en lo único que se diferencian como teoría, es en lo que se emplea el dinero. Más
0: lo que
1: dinero.
0: Pasa es que.
1: Lo que pasa es que luego se atañe a una cosa más el buen rollismo o las cosas molonas se disponen a la izquierda. Y las cosas más rancias a la derecha.
0: Ahí hay como varios factores, ¿no? El ser más o menos conservador, el ser más o menos liberal económico, en fin, forma parte de una
1: pero
0: de una estructura.
1: Si te ciñes realmente, es economía, pura y dura. ¿Qué pasa? Que con el tiempo...
0: Yo solo diría más como para ser liberal o no liberal en cuanto a lo económico, ¿no? Decir, oye, Adam Smith o vamos a ser más cercanos
1: no,
0: a...
1: No, pero porque es consecuente. Es decir, tú dices, mira, hemos decidido que queremos dedicar más dinero a recursos de, yo qué sé, de educación. Y el otro dice, no, lo que queremos es fomentar las empresas. Por ejemplo, no. Pero una cosa va ligada a la otra. Porque si quieres más educación, quieres más cultura, entonces se supone que estás más en una vertiente que otra. No implica que no te guste la cultura si tú eres de derechas.
0: Bueno,
1: pero...
0: depende. Fíjate aquel que decía, cuando oigo la palabra cultura, echo mano a mi pistola. ¿Te acuerdas de eso?
1: No, la verdad que no me suelo mover en estos ambientes.
0: Bueno, de todas maneras, Kini, a lo que voy es que, evidentemente, gran parte del origen del rock y del heavy metal está en los barrios humildes.
1: Claro.
0: Porque la peña no... en los más humildes, porque esto lo decían muy bien los Rolling Stones, si tú estás que no tienes para comer,
1: no
0: tienes un rato para ir a tocar la guitarra. Entonces Mick Jagger decía siempre que hay un poco en lo que él llamaba en su día clase media baja, ¿no? Que al final es clase obrera, pero clase obrera que puede disponer de cierto tiempo de ocio, ahí es donde surge...
1: Hombre, un tío que está durmiendo en la calle no está para esa local de ensayo.
0: A no ser que te vayas ya a los orígenes puros y duros, ahí de los hobos tocando en los trenes, ¿no?
1: Sí.
0: Pero bueno, ¿qué es lo que hay, tío? O sea, Birmingham, industrial... Yo no digo Birmingham porque tenía una profe de Birmingham que me reñía cuando lo
1: decía.
0: Sí, y lo tengo como clavado. Cada vez que lo decíamos mal nos echaba unas broncas. En fin, pues eso, que de ahí salen Black Sabbath, tío.
1: Tiene que ser contestatario. Entonces, y de hecho no tiene por qué llevar una temática contestataria. Simplemente el hecho de que distorsione mucho ya no va con el orden.
0: Lo que tiene mucho es que molestar, ¿no? Y sobre todo lo que yo le decía a este visitante de Facebook, que...

0: Creo que no, oyente, es que sobre todo lo que yo creo que sí tiene es hablar desde las tripas y por lo menos en la canción callarte poco, no andar como diciendo uy, a lo mejor esta palabra la quito porque puede ser molesta.
1: Eso pasa hoy demasiado.

0: que también podía haber puesto otra que no fuese tan típica, pero como he puesto aquí Black Sabbath y le he dado a la primera que salía, pues ha sido Paranoid, tío. En fin, mientras escuchamos Paranoid, seguimos con los libros. Judas Priest, una disco por disco.
1: Sí, de Martin Popov. Que
0: hostia, de este tengo yo uno de los Maiden, ¿puede ser?
1: Es que, sí, sí, por supuesto, el de Maiden.
0: Pero este es el que hace luego como entrevistas a la gente.
1: Y
0: este es igual.
1: Y reportajes.
0: Este. No, quiero decir, este es que yo el que tengo de Maiden, que yo creo que es de este tío. Sí. Es como si fuese una mesa redonda de gente opinando sobre el disco.
1: Sí, aquí, aquí también.
0: Y luego partes. Encima tiene como una visión muy americana de los Maiden, porque a mí eso me llamó la atención, ¿no? Porque habla de cosas que dices, no, porque cuando esto llegó aquí, y tú dices, hostia, aquí ya llevaba una temporada.
1: Este tío posiblemente es el escritor o periodista, o no sé cómo llamarle, que más controla, de por lo menos de Judas Priest, que yo he visto hasta la fecha. Es una enciclopedia con patas el tío. Pero lo mismo de Judas que de 100.000 bandas. Es el al que siempre le encargan hacer un reportaje sobre un disco, por ejemplo, yo que sé, en el This Is Metal o alguna de estas. Porque claro, es que tiene publicado, yo creo que de todas las bandas que hay por ahí. Vamos.
0: ¿Y le recomiendas entonces?
1: Ese libro, sí. Además, yo por suerte le pillé un ofertón de estos inesperados que te topas ahí en buscando cucharillas en Amazon, y apareció por 20 pavos y dije, ¡jor! Para acá. Y es una presentación increíble, con una calidad de impresión como pocos he visto. Un tochaco, unas fotografías de la hostia. La verdad que es que... Y calculo que del de Maiden sea exactamente igual, porque...
0: Lo único que me da rabia del de Maiden es que han sacado otro disco después de que acabó el libro.
1: Ya no como... tienes todos. Sí, es una putada, es sí.
0: Como de disco por disco menos el último.
1: Sí, sí, es una jodienda, sí.
0: Claro, pero no vas a esperar a tener el disco preparado y esperar a que ya se mueran para sacarlo, ¿no?
1: Bueno, nada, luego le pillas cualquier crónica que haga por él, lo fotocopias.
0: Y haces un George Martin, tío, lo tienes ahí todo listo, ahí en la imprenta, con orden de que cuando le pegue un chungo, inmediatamente imprimir.

0: Bueno, cambio de micro otra vez. Hostia, este sí que suena mejor, ¿eh?
1: Porque es más grande.
0: Sí. Menudo pepino, tío. Además que es como, sí, es como un pepino.
1: Claro.
0: Ya sé que a ti te asemeja a otra cosa, pero ahí en la mente está el...
1: se me parece un calabacín.
0: Sí. Pues este... Dani, este me lo quedo, ¿eh? Me lo pones barato. Lo único que pesa tanto que me echa la jirafa para abajo. Bueno, entonces... Necrofiliac. Ah, no, espera. Que no hemos acabado con esto, ¿no? No, porque hay fanzines. Ofismo o algo así.
1: El ofismo.
0: Es que ya veo regulín a estas horas. Argura. Grinding Your Guts. Warriors of Death. Y Nuclear Winter. Esos son todos.
1: Esos fanzines, son los fanzines que he ido pillando. Y nada, pues reseño un poquito de ellos. También he metido una newsletter, pero bueno, ahí no te lo he puesto porque, bueno, al fin y al cabo es un A3 doblado. Tampoco hay mucho contenido, pero bueno, existe. Y nada, simplemente dar a conocer el contenido de lo mismo, y los que estamos ahí en el gremio de escritores por la causa.
0: ¿Pero te refieres a que has hecho tú una newsletter o a
1: newsletter que la reseñas? No, me ha llegado y bueno, yo todo lo que... Yo pillo todos los fanzines que se hacen aquí, o la inmensa mayoría, salvo que se me escapen, suelo comprar todos. Y cuando coincide que saco un número, si están más o menos vigentes, aunque los fanzines no tienen caducidad, ¿no?, pues suelo hacer una pequeña reseña, simplemente diciendo el contenido y cómo conseguirles, y nada, pues para que la gente se anime y les pille.
0: ¿Necrophiliac es una banda que ya no está en activo?
1: Ahora mismo, si no me equivoco, no, ya no están en activo.
0: Vale, es que hemos pasado sevillana. Un enlace al Bandcamp. Pero no, es que hay otros Necrophiliac, tío. Los que estoy pinchando no son. Estos sí son.

0: Vamos a ver, de este tío. Oye, Mangas, he echado esta mierda y aquí sigue haciendo run run esto, ¿eh? A ver. Que... que esto es que no vamos a hablar de necrofilia. Vamos a hablar de este paisano, ¿no? Eso es.
1: Eso es de Arcadio. Arcadio Rodríguez Tocino. Es un chico que lleva, bueno, una burrada de años haciendo reviews, reseñas para diferentes medios, y aparte es un escritor, un novelista que vamos, que es uno de los más productivos que yo puedo conocer. No para de editar. Normalmente suele hacer libros que no son tochos de 400 páginas, ni mucho menos, pero sí que no para de sacar libros, y en este caso, la relación con Necrophiliac es porque Bongo, el cantante de la banda, digamos que habló con él porque quiso hacer una especie de nuevo disco, pero sin audio. Es decir, la temática que se le había ocurrido para un supuesto nuevo disco de Necrophiliac, transformada en ensayo, en novela, en un escrito que ha hecho Arcadio con la idea también de Bongo, y de ahí viene la relación.
0: ¿Y cómo se llama el libro que va a sacar, o ya lo ha sacado?
1: Ay, pues ahora mismo me pillas en bragas, no me da la memoria para tanto. En el epitaph viene perfectamente.
0: O sea que era un cebo.
1: Claro. Es que no me acuerdo, la verdad que no. Dios, es que de hecho es la traducción más o menos del último disco de Necrophiliac al español. Entonces ahora, no me da la memoria para tanto, tío. No me da la memoria, no me acuerdo.
0: Está descubierto aquí una palomilla y así no se me baja el micrófono. Hoy estoy aprendiendo un montón de cosas contigo y con Dani. Yúgula,
1: sí.
0: A ver, espera, déjame escuchar.

0: Ojo, yúgula y no yugular, ¿eh? Y los tenéis en...
1: No hay inocentes entre los vivos, es el libro de Arcadio.
0: Ajá, vale. Bueno, luego lo busco, porque voy a intentar poner una entradilla ahí de cada uno de los libros, también para si alguien quiere buscarlos, pues que le resulte más fácil, aunque como dice Kini, en Epitaph lo tenéis todo bien clarito. Cantos a una tierra muerta es lo que estoy pinchando de Yúgula, pero estos también hay entrevista, ¿no?
1: Sí, también entrevista, es un proyecto de Doom Black industrial a ratos, súper oscuro y bueno, nada mejor que oírlos.

0: Yúgula, pues molan estos, ¿eh? Me ha gustado. Mm-hmm. Sí.
1: Está muy bien.
0: Muy alegre.
1: Sí.
0: ¿Y estos qué me cuentas de ellos, tío? Ya me has dicho que...
1: Bueno, nada, han sacado dos demos hasta la fecha y ahí están con ello. No descartan el hecho de que se conviertan en una banda de directo, porque son dos personas nada más, pero eso en un futuro. Y ya estaban trabajando en otra demo, no saben muy bien cómo llamarlo, si llamarlo ya un nuevo álbum o qué hacer, pero vamos, ya están trabajando en otra cosa. Yo creo que es una banda muy interesante.
0: Estos no los conozco y me molan. Así ya de por entrar.
1: ¿Quiénes son?
0: Discreptus.
1: Ah, sí, bueno. Claro, no tengo yo el oído tan fino.
0: Sí, o sea, que quiero decir que es que ha sonado ahí como media...
1: Morisco.
0: Media canción y ya es como esto es lo que... ¿Mm? Hay como cierto sonido, tío, que esto... Que enseguida me atrapa, tío, ¿no? A ver, que algo por dónde evoluciona, pero vamos, tiene toda la pinta de que esto me puede molar a mí.
1: Sí, seguramente sí.
0: ¿Quién son esta peña?
1: Pues estos son todos los excomponentes de Abulsed.
0: Ah, amigo. Ah, ya, sí, esto lo he seguido yo, pero no lo había oído, yo creo.
1: Mm-hmm. Y que, bueno, junto con un...
0: Con un ere ahí, con, el rote.
1: No, lo hicieron ellos.
0: Se piraron todos, ¿no?
1: Sí, casi todos. Siguió Goh el batería. Y...
0: Pero que eran los que llevaban un huevo de tiempo.
1: Sí, claro, es la parte compositiva de la banda, a excepción del primer batería, de Furni. El resto yo creo que llevan toda la vida, 30 años en Abulsed. Entonces, pues nada... Tana, el Cabra, Juan Car, se han juntado con un nuevo batería y con un cantante, y han sacado este disco y ahí están apostando por su rollo, nueva actitud, nueva composición y nada.
0: Sí, que no, por lo que te he leído, no están ellos como muy conformes que todo el rato sea como los Exabulsed y tal. Hombre, por un lado...
1: Era más la sensación que tenía yo. A ellos, sí, obviamente, sí, no pueden negar el legado. Sí. Llevan 30 años en Abulsed y todo el mundo los conoce por Abulsed y...
0: Eso es, que al final también es lo que te sirve para decir, que soy yo, ¿no?
1: Claro,
0: pero si luego,
1: claro,
0: vas a ir un poco a tu, claro, bola...
1: Pero claro, es otro sonido distinto. O sea, no... No es una Abulsed 2.0, ni mucho menos.
0: Sí, sí.
1: Entonces, obviamente son las mismas personas que componían en Abulsed, entonces tiene que tener algún toque, por cojones, vamos. Pero es otra forma de cantar, muy distinta, más entendible, más... a ver, de donde Ciro tocaba en... Ay, mierda, se me ha olvidado el nombre ahora. Era un grupo de Madrid que se hizo bastante conocido. Oh, joder, qué malo soy con los nombres, de verdad. Pero bueno, fue un grupo bastante conocido y ha sido el cantante. La verdad que es un tío estupendo. He tocado con él en Galicia, el último concierto que dimos con Blasphemous, que toca también en Blasphemous, que es una banda que hace versiones de thrash y de death metal. Y bueno, pues le han dado una vuelta de tuerca a lo que es el sonido que tenían pensado. Han compuesto canciones ad hoc para Discreptus y nada, hayan sacado el disco.
0: Te decía porque he estado esta mañana precisamente un rato leyendo una biografía de Ozzy. Uh-huh. Y me hizo gracia, que yo no lo sabía, que el padre de Sharon, que era el que tenía la discográfica, uh-huh, le insistía en que se pusiese de nombre artístico Son o Sabbath.
1: Sí.
0: Y hay veces, ¿no?, que, joder, menos mal, ¿no?, que al final te distancias de ahí y dices, no, esto, a ver, soy quien soy, pero...
1: Ya pasó
0: muchas
1: con
0: veces
1: Tommy,
0: estás ya como señalado, ¿no? Estos,
1: claro,
0: son los que...
1: El disco este que sacó Tony Iommi,
0: sí,
1: pasó lo mismo.
0: Fue de Black Sabbath y no era de Black Sabbath.
1: No era de Black Sabbath.
0: Seven Star, ¿puede ser?
1: Sí.

0: Oye, pues sí que me molan, ¿eh? Me habían dado otra impresión cuando estaban empezando, así más como más de Doom, pero también me molan, tío.
1: Sí, tienen ahí esos
0: Es un
1: pasajes
0: death metal,
1: melódicos.
0: pero sí, a ver, no quiero tirar ahí la piedra sin haber escuchado el disco, pero me da la sensación de que me pasa un poco como con Asphyx, que con todos los brutos que son, tienen como ese punto de melódico, a veces de melodías que son más Doom, incluso cuando están dando caña, ¿eh?
1: Sí, claro.
0: Y eso me engancha a mí mucho, tío. Guitarras a veces así un poco.
1: Yo qué llevo a contar, a mí me gusta mucho mezclar la melodía con la tiza, entonces bueno.
0: De momento me lo voy a guardar.

0: que este era el cantante de Chaotic.
1: Chaotic, si no me equivoco, Chaotic.
2: Eso es.
0: Al final lo hemos sacado aquí, consultando por un lado y por el otro. Qué guay, para esas cosas el ChatGPT es muy fino, porque le puedes preguntar cosas que no sabes. Claro, es verdad que falla, ¿eh?
1: Falla un huevo. Sí.
0: Ya, sí, sí. Pero primero tienes que poner el prompt bien. Yo siempre le digo, no te lo inventes. O sea, esa es una clave que hay que ponerle siempre. No te lo inventes.
1: Joder, si se pudiera decir eso a los políticos.
0: Sí. Y luego tienes que comprobar la información. Pero claro, ha variado mucho la búsqueda. Porque antes, siempre lo digo, al principio de los tiempos, si no sabías el nombre de lo que estabas buscando, estás jodido. Luego con Google avanzamos un poco, ¿no? Pero ahora es que puedes tirar preguntas muy de ¿cómo se llama un tío que tocaba la guitarra en una banda, que había otro que era pelirrojo? Y acabas llegando, ¿eh?
1: Sí, a ver, los metabuscadores...
0: Claro, si sabes lo que buscas.
1: Claro, los metabuscadores es lo que tienen. Pueden buscar en diferentes fuentes y sobre todo ahora ya se basa todo en algo mucho en más léxico. Es decir, tú hablas directamente, interactúas con la herramienta. No tienes que andar, quiero esta frase exacta, la pongo entre comillas, sí, quiero sí, este sí. contenido más esto otro o sí, menos sí, esto sí. otro. Entonces, todo ese tipo de argumentos, eso ya...
0: Tengo que funciona muy bien si sabes lo que estás buscando. Claro. La típica movida que no te acuerdas.
1: Sí.
0: Que tú cuando la lees dices, esto es.
1: O tienes una pequeña referencia. O, ¿cómo se llamaba la niña que iba por el bosque con una caperuza de color rojo y se encuentra con el lobo?
0: Pues, la típica peli que no te acuerdas, claro. O una serie o lo que sea, que te acuerdas de detalles y empiezas a tirar y es muy efectivo.
1: Sí,
0: no
1: pues eso es verdad que sí.
0: En fin, bueno... Resurge. Estos son portugueses.
1: Estos son portugueses, sí.
0: ¿No muy conocidos?
1: No. Venían de otra banda. De hecho, el disco se llama Resurge from the Earth o algo así, si no me equivoco. Y me parece que es que esta banda se llamaba Earth. Y bueno, digamos que han pues eso, resurgido y han hecho una nueva una banda. Ya han tocado bastante, varias veces en España. La última vez, si no me equivoco, este verano tocaron en el Alén Metal Fest. Y nada, yo escuché el disco y me gustó mogollón. Una banda old school, rollo americano, de death metal y muy muy guay, suena muy guay.
0: ¿No te estás animando a montar muchos conciertos últimamente, me parece?
1: ¿Yo a montar conciertos?
0: Sí.
1: ¿Cómo a montar?
0: Pues con Dead Sheep, digo.
1: No.
0: Estabais ahí una temporada, trajisteis algunas bandas interesantes.
1: Sí.
0: Me acuerdo de Perennial Isolation, por ejemplo, que estuvieron aquí. ¿Los trajiste tú?
1: ¿Perennial les traje yo?
0: Sí, al New.
1: Ya no me acuerdo.
0: Yo creo que sí.
1: No me acuerdo, tío. A ver, yo traje a Bullseth en su día, a Gloom, y luego trajimos a muchísimas bandas de blues y de rock.
0: Sí, pero tú estás hablando hace mucho, mucho tiempo, pero sí. Hace no tanto con Dead Sheep, algún...
1: No, yo he podido ayudar a algún promotor o alguna cosa así, a darle un poco publicidad, pero ya hace años que no hago nada, porque paso directamente. ¿Para qué?
0: Te decía porque estos... Joder, suenan muy guay, tío.
1: Suenan muy bien.
0: Guay verles.
1: Sí.

0: Venga, pues infrahumano. Infrahumano, espera. Espera, porque están sonando dos grupos a la vez. Y entonces ya, si suenan dos grupos a la vez, parece, como me decía un día Toro, que siempre me acuerdo de esa frase, me dice: Oscar, yo solo escucho ya cuberterías cayéndose por escaleras.
1: Claro.
0: Entonces eso, dos bandas a la vez, parecía un caos de estos que dices, esto es que es un grupo de brutal death metal de un pueblo de Galicia. Pero no,
1: no,
0: es bruto, pero no tanto. Venga.
1: Pues nada, otra, una banda galega.
0: No te digo.
1: Claro. Que a esto...
0: ¿Qué brutos son, tío?
1: Tiene
0: un escenón de
1: son quietos, tío.
0: Pero de, no, y bestias, tío. Hay en todos los lados, pero lo de Galicia es descomunal, tío. Qué cantidad de bandas bestias hay, tío.
1: Mucha banda, tío, con mucha calidad. Y además muy, muy diversas.
0: Y superatadas al underground. Super, por
1: bueno, por necesidad.
0: Por necesidad.
1: Nos han jodido, claro.
0: Y por forma de ver las cosas, ¿eh? Te digo porque yo estoy en el chat este de gallegos, uh-huh, y estoy viendo la forma de funcionar de la gente. Y,
1: yo tengo mi filosofía con eso. Epa, que se me caen los cascos. Yo tengo mi filosofía. Al final, no lo digo por las bandas gallegas, ¿eh? Lo digo por otra mucha gente que no, yo es que soy muy underground porque me gusta el rollo este. Bueno, te gusta el rollo ese porque no tienes otro. Entonces también hay que ser un poco consciente.
0: No, pero me refiero en cuanto al hacerte las cosas tú mismo sin depender de nadie nunca y saber que lo que sacas, lo sacas tú con el de al lado y que no le debes nada a nadie. Yo creo que es un poco como por... No sé si por desconfianza o por no sé cómo decir, no sé, tío, cómo decir...
1: A ver, esta gente le sacan sellos, por ejemplo.
0: Sí, sí. ¿Sabes? Sí, pero con la gente del entorno, quiero decir, con desconfianza hacia instituciones, hacia...
1: Sí, tal, no, bueno, y, claro.
0: No,
1: a ver, instituciones... Claro, es que, a ver, instituciones, ¿quién coño quiere confiar en las instituciones?
0: Sí, yo, por ejemplo, creo que... en otros sitios veo cosas más mixtas, ¿sabes? De gente que monta festivales y dice, bueno, venga, pero le pedimos al tal... Y en Galicia veo mucho underground puro, tío.
1: Yo, a ver, posiblemente también porque no les dan ayuda.
0: También,
1: ¿sabes? O sea, las cosas como son. A veces tiras de orgullo torero y muchas veces no es por eso, que lo desconozco. Pero es... Mira, ¿sabes lo que sucede? Me lo contaba la gente del Canecas, que claro, muchas bandas, por ejemplo, veían que ponía con sello de Cangas, ¿no? Y entonces decían, ah, coño, viene ahí el nombre de la diputación y viene el nombre de no sé quién, vamos a pedir más pasta.
0: Ya, sí,
1: claro,
0: sí, sí.
1: Cuando realmente no saben que lo que les pueden dar es que directamente les dejan el sitio donde sí, poner un templete.
0: La carpa.
1: ¿Sabes? O ni eso, ¿sabes? O directamente dicen, no, os podéis enchufar la luz aquí. Sí, entonces, sí. Yo sé que, por ejemplo, soy de la opinión, creo que salvo cosas necesarias de infraestructura que van con tus impuestos, como pueden ser locales de ensayo, etcétera, creo que las ediciones, por ejemplo, los conciertos, a ser posible, tienen que ser ajenos totalmente a ninguna corporación. Prefiero mil veces que te dejen hacer las cosas por ti mismo que a recibir un apoyo explícito de dinero. Bueno, el pueblo es mío también. El pueblo es mío igual, lo mismo que el que juega los bolos y lo mismo que el que juega al fumbito y el que
0: sí,
1: le gusta...
0: el derecho a utilizar el espacio público.
1: Eso es. Entonces, como ciudadano, tengo derecho a utilizar eso. Lo mismo para pegar berridos, para tirar la cacharrería con toro por las escaleras o para hacer un programa al aire libre de radio, ¿sabes?
0: Sí, sí, sí.
1: Entonces, esa parte sí que la considero que es esa. ¿Galicia qué tiene? Yo lo que veo es que muchísimas de las bandas, muchísimos de los miembros de las bandas están plurimpleados hasta la saciedad. El otro día estuve viendo, bueno, luego hablaremos porque la última banda coincide, pero estuve viendo allí a Balmoj y a una...
0: ¡Qué buenas son!
1: Sí, los Tregos. Y miembros de todos ellos están en muchas bandas. Están en muchas bandas y bandas que no paran. No solamente son proyectos de estudio, ¿sabes? O eso, hoy voy, me grabo en casa y ya está. No, son bandas completas que están tocando por todos los lados, currándoselo. El ejemplo de Barbarie Prophecies es un curro tremendo. Un curro tremendo, o sea, es que yo la verdad que me agobiaría tocando tanto, me parece una salvajada, yo creo que no tienen fin de semana libre en todo el año. Y sí, la verdad que hay una escena muy grande, muy grande.
0: Bueno, ¿y esto es qué? Infrahumano.
1: Pues les descubrí, pues como muchas bandas, gracias al Canecas. Entonces les vi tocar allí, han pasado por aquí, por Cantabria, yo creo que en alguna ocasión. Y nada, acaban de sacar un disco nuevo. Y dije, bueno, pues ya es hora de entrevistarlos, a ver qué nos cuentan.

0: Bueno, pues ya nos va quedando poco de la Epitaph. Os recuerdo en la web, creo que cuando lo digáis, seguramente ya estará disponible para hacer el pre-order, y que compréis muchas. Porque comprando, a ver, yo lo he dicho antes en antena, pero yo siempre compro cuatro, porque sé que hay gente en mi entorno que le puede interesar, pero que no conoce la revista. Entonces también es una forma de poder difundir el trabajo de otras bandas y de hacer que esto es un poquito más grande, ¿no? Los que tenéis bandas que a lo mejor habéis salido ahí alguna vez, pues es sostener un proyecto de otra persona, y yo creo mucho en eso. O sea, no sé, me parece que es como la forma de hacer, igual que cuando hacemos pues los conciertos en octubre, intentando en la medida de lo posible dar a conocer el proyecto, animando a la gente a hacerse socia. Hay que sostenerlo entre todos, y me parece una buena forma, así que os animo no solo a comprarlo, sino a que os compréis alguna para regalar a alguien que creas que digas, joder, es que le va a molar.
1: A ver, yo que haga la gente lo que considere, sí. Yo no...
0: Una vez dejé una en la biblioteca de mi pueblo, que dije, me gusta mucho el efecto mariposa, soy fan, y no sabes nunca, cuando tienes una piedra a un estanque, no sabes dónde coño va a llegar las ondas, tío, y esas cosas me flipan, tío. A lo mejor alguien de repente dice, pues no sé, tío, estaba un día en una biblioteca, vi una revista, me llamó la atención y de repente escuché un ruido atroz. Porque lo miré en el móvil y eso me cambió la vida.
1: Oye, puede ser.
0: No, pero ¿cuántas historias de esas conocemos, tío?
1: Sí, hombre, a ver.
0: De que de repente alguien, yo qué sé, por azar te deja o te presta o tal.
1: Claro, a ver. Yo, por ejemplo, siempre he sido... una de las cosas que tienen los fanzines, o por lo menos tal y como yo lo veo, es que te obliga a mantener una relación de tú a tú. Es decir, yo no quiero que alguien... o sea, yo prefiero mil veces que una persona sea la que se interese, la que pille un fanzine.
0: El gesto.
1: ¿Por qué? Porque esa persona va a tener interés en comprar algo físico, va a tener curiosidad en descubrir nuevas bandas. Si a ti te lo regalan, pues bueno, es como si te regalan un sombrero y dicen, pues no me le pongo nunca, o me le pongo, o mira, hoy me he visto con el sombrero y a partir de ahora quiero llevar uno por la calle. Está bien, pero lo suyo es la iniciativa y el hacer que la gente siga teniendo curiosidad por nuevas bandas.
0: Sí, pero si tú sabes a alguien que ya es fan de la música o que crees que le puede interesar,
1: sí,
0: el coger
1: es genial.
0: Y fácil. No sé, yo he regalado muchos discos, ¿eh?
1: Claro, por ejemplo, mira, yo alguna banda, joder, han comprado docenas de ejemplares de, por ejemplo, ir a sus bares de confianza o para amigos o para lo que sea y
0: eso,
1: dárselo.
0: Eso
1: en la
0: yo.
1: Tienda de discos de su localidad. Luego tienes las bandas que ni siquiera han querido pillar ni una copia y te han pedido alguna por la filosa, que esos suelen ser los más, pero hay otras bandas que saben utilizar esto, y además es que también, joder, si tú eres un poco inteligente, yo con esto no digo nada, pero joder, por desgracia las bandas no tenemos muchas oportunidades de aparecer en un medio impreso, con calidad, con fotos a tres capellejo y que a día de hoy se ha convertido en el fanzine que más ejemplares mueve. Entonces, joder, yo creo que es, pues, bueno, no te haces flyer, por ejemplo, pues esto es lo mismo, ¿no? Intenta promocionar que apareces ahí, se hace una entrevista en la radio en la que se pinchan a sus bandas, se hacen flyers impresos, se va a hacer un vídeo, se van a hacer una serie de cosas, se distribuye a cualquier punto, hay revistas de estas en México, hay revistas, o sea, entonces, joder, cualquiera puede tener acceso a ello, y yo creo que es una buena forma de promocionar, de una forma un poco saliéndote de lo que es el circuito del pagar por aparecer en un sitio, que
0: sí,
1: es
0: sí.
1: En el medio impreso, por desgracia, es así, si te sales de los fanzines es así.
0: Sí, sí.
1: Y bueno, con
0: pero incluso Kini, es que yo creo mucho en el rollo distri, o sea, lo que hace Lía cuando empezó con la distri de traer discos de Latinoamérica, ¿no? Que decía, joder, me voy a traer el mío. Pues pido 5 y convenzo a 5 colegas oye, cómprate este disco que es cojonudo, y encima pues compartimos gastos de envío, ¿no? Pero hacerlo un poco como iniciativa propia, es decir, yo vivo en Cádiz, joder, pues a lo mejor puedo mover 5 o 6 por aquí sin que nadie te lo pida, ¿no? Me parece que es
1: a mí siempre me lo hacen varias personas, tú por ejemplo, mi colega Ángel de Ibar, siempre, yo qué sé, en su propia fábrica tiene 5 o 6 colegas que presupone que le va a gustar los fanzines, los discos, todo lo que yo pueda mover, y directamente lo pide y luego lo mueve por ahí. Pues es eso, es otra filosofía. Sigo recibiendo sobres con el dinero camuflado, que me hace mucha ilusión, ¿sabes? Como antaño. Y de paso te viene una carta y te dicen cómo les va la vida, ¿no? Y eso, yo creo que ese vínculo es el que hay que seguir manteniendo con el rollo del fanzine.
0: Bueno, Hanger.
1: Hanger. Pues mira, este verano me animé y me piré al Motorrock, un festival que se hace en un pueblo de Zamora, en el que, bueno, yo la verdad, pues a mí el cartel era lo de menos, era simplemente por pasar por ahí un par de días tomando unas cañas y viendo heavy. Y bueno, tuve la suerte de encontrarme a bandas cojonudas como Lucifer de Suecia y, bueno, otras Lóstregos, Balmung, etcétera.
0: Muy buenas.
1: Y Hanger eran una de las bandas que tocaba. Y me sorprendieron la hostia. Llamó la atención muchísimo la fuerza que unos chavales, yo creo que el mayor debe tener 30, pero por ejemplo el proyecto es de una chica, de Jara Solís, la guitarrista, y acaba de cumplir 22 años. Entonces, joder, les ves hacer una versión del Run It Down de Judas Priest

le echaron una oreja a un sello, se lo he editado en EP, en vinilo, y ya han tocado en el Keep It True, por ejemplo, y están tocando en algún que otro festival. En este que les vi yo, han tocado en el Piorno Rock también. Y vamos, yo creo que esta gente, si continúan así, tienen un... vamos a oír mucho de ellos.

0: Bueno, me das excusa para poner a My Dying Bride y no me lo voy a pensar mucho, ¿eh? Voy a poner The Cry of Mankind, que diréis que es la típica, pero también os digo que hace años que no la pincho en la radio, ¿eh? Pero muchos años. Porque siempre que voy a poner a My Dying Bride digo, va, voy a poner otra. Me apetece hoy. Además, como andan ahí, ya sabéis que Aaron se fue y andaba cantando. Ay, ahora se me el de Solo de Sun. Pero luego Aaron ha recopilado, hizo primero un grupo que se llamaba Parasite God, ¿puede ser? Parasite, no sé qué. Que estaba bien, ¿eh? Pero luego como que ha montado otro proyecto con los viejos, con los primeros de My Dying, así que están ahí. Bueno, una pena, pero saldrán discos buenos y es lo que importa al final también, ¿no? A mí, no sé, My Dying sin Aaron me parece un poco raro, la verdad.
1: Sí.
0: Pero, en fin, ya lo explicó él, que eran como dos ancianos ahí peleándose por tonterías y que no tenía mucha solución. En fin, cierras con la segunda parte del especial Gothic Metal, por lo que veo aquí más orientado hacia lo que sería eso, el Gothic Metal, no la escena gótica más pura que al principio en la primera parte iba más por ahí, ¿no?
1: Eso es.
0: Pero ahora la colección de grupos que leo, pues estoy pensando en mi amigo Quique, me diría, esos son todos heavies. Paradise Lost, My Dying Bride, Anathema, Moonspell, Samael, Tiamat, Rotting Christ, Therion, Fields of the Nephilim,
1: Celtic Frost también aparece, uh-huh. la influencia que pueden tener, ¿no? Hay, al final, de lo que trata Oscar Terramorris, que es el colega que está redactando todo esto, es lo que hablamos más que nada es de

0: las propias influencias del estilo.
1: Del gothic en el metal.
0: Eso pues. Es. De luego, cómo diferenciar esa parte del death doom. De, claro, son líneas muy. Como él siempre dice, him no es gothic, entonces hay que diferenciar las cosas, es difícil. Y además,
1: ¿qué les llama él a him?
0: De todo.
1: Porque no le gustan, pero volvemos a lo mismo.
0: No sé si le gusta o no.
1: Una
0: no le
1: banda
0: gusta.
1: De.
0: Pero tú piensas que este es vecino del cantante de Sentences.
1: Sí, sí, sí.
0: O sea, vive arriba, ¿sabes? Claro, es un
1: verdad.
0: Tatuador.
1: A ver, son los Bon Jovi del gothic.
0: Pero es que no tiene nada que ver con el gótico. Realmente, para mí, no tiene nada que ver con el gótico. No tiene nada, a lo mejor salvo una imagen romanticona de los nuevos románticos y de post-punk.
1: Que son más rockeros ahí.
0: Sí, tiene un rollo más glam para mí que otra cosa. Entonces, a veces yo creo que se confunde. Incluso dentro de los propios góticos puros y duros, todo lo que es la parte metálica queda exenta. Pero ¿qué nos pasa a los heavies? Que el grunge, por ejemplo, o el nu metal en sí, no lo consideramos, los que somos así un poco más viejunos, decimos estos tíos no tienen nada que ver con nosotros, ¿sabes? Entonces, claro, la música son sensaciones, son
1: yo lo digo mucho con el último de Moonspell, que a mí Moonspell ya sabes que los adoro. Pero claro, todo el mundo ha hecho el disco sea más gótico de tal, no sé qué, y yo entiendo que es la parte gótica de Moonspell, pero también me veo ahí cuando íbamos a Loremus con alguno de los más talibanes del gothic, diciéndome que me decían siempre, esas son jeviladas.
0: Claro, este hombre pinchaba en Madrid en una discoteca, y cada vez que ponía algo medianamente tal, heavy, que se oyen guitarras, ¿sabes? Hay mucha distorsión, pues claro, es lo que tiene. Aquí, pues,
1: decía un día el Terra Mortis, demasiado heavy para los góticos, y demasiado gótico para los heavy.
0: Eso es. Entonces, por ejemplo, aquí, pues claro, influencia de Fields of Nephilim, todo eso aparece por ahí. Se habla mucho de la época de Peaceville, ¿no? De Anathema, Medallion Bride, Paradise Lost. No tanto como esa época como gótico en sí, porque realmente es la parte más, por ejemplo, en el caso de Paradise Lost es más Death Doom o algo así, pero sí el cómo se va deshilachando, ¿no? Toda la madeja, y se empiezan a ver los hilos por donde puede.
1: Es que si entrevistas a, bueno, o sea, en las charlas en las que hablan de sus orígenes Paradise Lost, ellos hablaban pues de estar escuchando mucha música gótica, de estar escuchando Sisters of Mercy, de estar escuchando también a más electro, ¿no? De Depeche Mode y compañía y tal. Y claro, cuando luego iban sacando las patitas por un lado y por el otro, había gente que le extrañaba, pero eso estaba todo ahí. Claro. Y Anathema lo mismo. Yo he charlado con ellos y claro, y decían pues eso, que ellos ya estaban escuchando, yo qué sé, gótico, electro o The Gathering, cuando hablé con René Rutten, que hablaba también pues eso, de estar escuchando el Can Dance o de, y que son influencias que están ahí, por eso esa música fue como fue.
0: Claro.
1: Y por eso es curioso, ¿eh? Porque a mí me iban flipando cosas que en principio no estaban conectadas, y cuando ya vas aprendiendo ya más de dónde viene qué, dices, ah, pues no estaba loco.
0: Claro. No, a mí me, por ejemplo, lo que es, claro, lo que hemos entendido siempre como gótico, yo sí que, por ejemplo, toda la parte del post-punk y de la parte electrónica también, y pues bueno, sí que tienes tus conocimientos, tus bandas que has escuchado, pero luego hay otras que, por ejemplo, claro, por ejemplo, en el número anterior mucha gente se sorprende por el conexiones, yo que sé, se han hecho la mano a la cabeza con Motorhead, ¿no? Pero es que hay esa cierta conexión, y hay algunos discos que suenan a, o canciones en concreto. Al final todo es una madeja, tío, todo viene de unos orígenes comunes, y yo creo que con el tiempo se acaba encontrando todo en algún punto.
1: Bueno, Kini, pues no se me ocurre una forma mejor que de acabar la charla contigo que con The Crying of Mankind, tío.
0: Pues sí.
1: Es que esto es
0: pura alegría.
1: Probablemente, no voy a decir, pero de las tres mejores canciones que se han hecho en la puta vida nunca nadie. Hala, que visiten tu web. ¿No? En la web está todo.
0: En la web está todo.
1: Hay webs, ¿eh? O sea, que buscáis. Otro día me decía alguien, es que he mirado en el Instagram y no pone nada. Digo, joder, mira la puta web.
0: Claro, claro. Esa es la
1: Epitaph. ¿Para qué una web?
0: Claro, epitaphmagazine.es. Esta semana, finales de semana, encontraréis ya allí el enlace para poder pillar y veréis todo el contenido con enlaces a las bandas. Y bueno, ya de hecho prepararé algún pantallazo de cómo van quedando maquetadas las entrevistas y alguna cosilla más ahora que ya está en imprenta, pues bueno, ya estará todo preparado.

La canción la conocéis de sobra. Seguro que más de una estaba haciendo el shananananana baby en su casa. Pero a lo mejor al grupo no tanto, ¿eh? Estos eran Rose Tattoo, todos conocemos esta canción por la versión que hicieron Guns N' Roses en el Lies, la cara que era el EP original. Y Rose Tattoo tenían su primer disco desde 1978, luego tiraron ahí hasta el año 86. Casi que se retiraron cuando salió el Appetite for Destruction, fíjate. Y luego tuvieron una segunda etapa desde el año 2002, otro álbum en 2007 y uno último en 2020. Por lo que yo sé, este Angry Anderson, que es el que ha muerto, debía ser casi el único miembro original. El batería también había estado ahí una buena temporada, ¿eh? Yo sé por lo que yo leo. Y nada, con esto y un bizcocho que se decía de antes. El otro día he dicho ahí delante de chavales muy jóvenes, con esto y un bizcocho, y me miraban como si estuviese tarao, ¿sabes? Diciendo, ¿qué dice este señor de un bizcocho ahora? En fin, que nos vamos y... Y los dichos se pierden si no los usas. Y volveremos la semana que viene. Entiendo, espero. Creo. Digo porque me voy a un campamento con los hijos del lobo. El plan es más o menos. Nos dan hidromiel casera. Después hay una espicha, sidra, asgalla. Y también tenemos un taller de estos de aprender el uso de las armas, y estamos en un sitio que no hay cobertura. ¿Qué puede fallar? En fin, a ver, que estamos en las manos de Nacho. Yo confío mi vida plenamente en su sabiduría. La semana que viene os lo cuento.

0: muchísimas gracias. Un fuerte aplauso de nuevo para Arnau, por favor. Recordad, desde aquí al lado, ¡somos Crazy! Y os queremos mogollón, de verdad, muchísimas gracias.
1: Hasta aquí Noche de Rock. Hasta la próxima semana. Comenzamos el programa de Tren Jazz de la mano de Gerardo Ramos. Adelante, Gerardo.
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Bienvenidas, bienvenidos a un nuevo programa de Tren Jazz. En este caso es el 93º programa, que normalmente o habitualmente se emite todos los domingos a las 10 de la noche, pero que lo podéis escuchar en cualquier momento, porque tanto los podcasts de este programa como los demás programas de la emisora están en la plataforma EEBox. Y ya sabéis que tenéis el número de WhatsApp, que es el 654-490109, para que mandéis vuestras opiniones, sugerencias, críticas y demás. De nuevo vamos a comenzar este programa escuchando a Django Reinhardt, un tema incluido en esa caja de CDs titulada Renown and Resistance. En concreto son 5 CDs que engloban los años de 1937 a 1943 de grabaciones de Django en diferentes formatos, ya sea con orquestas o ya sea en el formato del Hot Club de Francia, etc. Bueno, pues en este caso el tema que vamos a escuchar se titula I'm Coming Virginia, pertenece al CD que incluye temas de 1937 a 1939. En concreto, esta está grabada el 7 de marzo de 1938 junto a Benny Carter y su orquesta.

El siguiente músico que vamos a escuchar esta noche, conocido como Sonny Stitt, un saxofonista que tocó tanto el alto como el saxo tenor, a veces el barítono, que nació el 2 de febrero de 1924 en Boston. En realidad se llamaba Edward Hammond Butner Jr. Nació en una familia de músicos. Su padre, su madre, su hermano eran todos músicos, pero en 1924 su padre lo dio en adopción a la familia Stitt, de ahí el apellido que él usó después, y él empezó a llamarse a sí mismo Sonny. Un gran saxofonista seguidor de Charlie Parker, al cual conoció en 1943 y que en ese momento ambos tenían un estilo de tocar similar. De hecho, en un momento el baterista Kenny Clarke comentó que si no hubiera habido un Bear, Charlie Parker, habría habido un Sonny Stitt. El primer tema que vamos a escuchar es un clásico titulado Yesterdays, incluido en su álbum de 1953 titulado Sonny Stitt Place.

En este álbum, Sonny Stitt toca el saxo alto. Se escuchan ese tipo de líneas super bob. Y le acompañan Hank Jones al piano, Freddie Green a la guitarra, Wendell Marshall al contrabajo y Shadow Wilson a la batería. Cuenta Art Pepper en su biografía un desafío que tuvo con Sonny Stitt en el escenario. Tocaron juntos y él dice: tocamos el principio de la melodía de Cherokee y Sonny se embarcó en el primer solo y tocó por lo menos 40 chorus. Estuvo tocando quizá una hora seguida, hizo todo lo que podía hacerse con un saxofón. Y de pronto paró, se detuvo y me miró como diciendo: para que aprendas, capullo, ahora te toca a ti. Yo toqué como nunca en la vida. Rebusqué en mi mente y encontré mi forma personal y lo que expresé le llegó al público. Toqué y toqué. Y cuando finalmente acabé, estaba temblando de pies a cabeza. Tenía el corazón desbocado. Estaba empapado en sudor y la gente aplaudía y vitoreaba. Miré a Sonny, me contenté con hacerle un pequeño gesto con la cabeza. Muy bueno, dijo él. Eso fue lo que pasó y eso es lo que importa en la vida. Vamos a escuchar una fantástica versión, incluida en este mismo álbum, Sonny Stitt Plays, del clásico There Will Never Be Another You.

Con el paso de los años, el estilo y la técnica, que parecían una derivación de Parker, adquirieron una individualidad propia. La velocidad, resistencia, sonido pulido, finura, fueron notablemente consistentes y lo hacen figurar entre los grandes saxos tenores de su época. En los 70 su productividad musical disminuyó debido al alcoholismo, adicción que había adquirido al dejar la heroína, y este abuso comenzó a pasarle factura. Después de unas convulsiones inducidas por el alcohol, Steve dejó el hábito para siempre y dijo en esa época: «Fue lamentable, hombre. Realmente fui un esclavo. He vuelto de la muerte porque allí es donde estaba. Estaba muerto». Un mes antes de morir, en 1982, estaba enfermo de cáncer de hígado, había grabado su último disco en Japón. Sufrió un ataque de corazón y murió el 22 de julio en Washington, D.C. Vamos a escuchar un último tema de este álbum, Sunny State Place, y el tema se titula If I Should Lose You.

Pues vamos ahora con otro músico, otro saxo alto, que también, digamos que tuvo el estigma de ser calificado como, o tener la reputación de ser un imitador de Charlie Parker. Todo esto después de sustituir a Charlie Parker en unos conciertos en la banda de Thelonious Monk. Estamos hablando de John Lenwood McLean, más conocido como Jackie McLean, nacido el 17 de mayo de 1932 en Nueva York. Curiosamente, en este caso escucharemos una versión de un tema de Charlie Parker titulado Confirmation, incluida en su disco Jackie McLean 4, 5 y 6. Eso tiene que ver con el número de músicos que grababan diferentes temas de este álbum. En este caso en concreto son seis: Jackie McLean al saxo alto, Donald Byrd a la trompeta, Hank Mobley al saxo tenor, Mal Waldron al piano, Doug Watkins al contrabajo y Arthur Taylor a la batería. El disco se grabó el 20 de julio de 1956. Confirmation.

de Clifford Jordan y John Gilmour. Ambos saxos tenores. Les acompañan Horace Silver al piano, Carly Russell al contrabajo y Art Blakey a la batería. El álbum es una grabación del sello Blue Note, grabado el 3 de marzo de 1957. El primer tema que vamos a escuchar se titula Evil Eye y es una composición de el propio Clifford Jordan.

Este álbum, Blowing in from Chicago, de Clifford Jordan y John Gilmore, es de hecho la primera grabación de ambos, además como colíderes. Ambos músicos nacieron en 1931, Clifford Jordan en Chicago y John Gilmore en Summit, Mississippi. Aunque creció en Chicago y ahí comenzó su carrera musical. John Gilmore, un músico totalmente ligado a Sun Ra y a la Sun Ra Orchestra, ya que estuvo vinculado tanto al Sun Ra Trio como a la orquesta durante 40 años, casi exclusivamente. Y Clifford Jordan, un músico con una extensa carrera, tal vez infravalorado, pero sin duda un gran saxo tenor. Y bueno, vamos a escuchar un último tema de este álbum, de nuevo una versión de Charlie Parker titulada Billy's Bounce.

Bueno, después de esta vibrante versión del Village Bounce a cargo de Clifford Jordan y John Gilmour de su álbum titulado Blowing in from Chicago, vamos a escuchar un par de temas de mi última adquisición en la Feria del Disco de Santander, y es un álbum a cargo de Charles Mingus titulado Mingus Dynasty, álbum grabado en 1959. Bueno, el primer tema que vamos a escuchar se titula Slop.

como no, un tema a cargo de Mingus con esas fantásticas y sorpresivas instrumentaciones. Vamos a terminar el programa con otro tema de este álbum que se titula New Now, Know How, un juego de palabras. Y bueno, sin más, el programa, este Tren Jazz de hoy, se termina. Y no quiero hacerlo sin daros las gracias por haber estado ahí. Espero que os haya gustado. Espero que estéis en el siguiente. Y sobre todo, buena suerte. New Now, Know How. Charles Mingus.

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Y para todos vosotros, este cover realizado en directo en uno de nuestros conciertos en La Viga de un tema espectacular de Adele, The One and Only.

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Ahora voy a presentar otra figura. Buenísimo. Gran amigo nuestro de toda la vaca, Juan Perro. Santiago Cerón. Vamos a hacer un tema de Robert Johnson, se llama Loving in Vain o algo de eso así, ¿no?

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Muy buenas tardes a todas y a todos los que escucháis este programa de Blues Blanco y Negro en Radio Carcoma los martes desde las 17 horas hasta las 18:47 aproximadamente en directo, y se puede escuchar en www.radiocarcoma.com, igualmente en mi podcast blancoynegro.podomatic.com, también en iVoox como Blanco y Negro Blues, que lo sube Ramoncito, más luego pues en Radio Almaina, Radio Libre de Granada, en el 88.5 de la FM, que se escucha a las 22 horas de los domingos. También está en Radio Paquito FM desde Cantabria, Santander, en el 88.1 de la FM, y que se escucha los sábados a las 12 horas del mediodía, y también en Onda Latina aquí en Madrid, pero desde su web, todos los sábados a las 18 horas.

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1: He comenzado con Peaches Staten, nacida en Dodgeville, en Mississippi, aunque se crió en Chicago, alimentándose del blues, del soul, del gospel y también del rhythm and blues, gracias a su madre, que estaba en un club social, y su padrastro, que era el DJ de ese sitio. Bueno, comenzó su carrera profesional en una banda de Zydeco. Quique Gómez la trajo a Madrid en 2008, creo recordar, y actuó en el Boggy Jazz. Que yo sepa, tiene 3 discos. Bueno, uno de ellos es Time Will Tell, el de 2005, y el directo en el Legends, grabado en el Buddy Guys Legends, el 23 de mayo de 2010. Hemos escuchado Hole in the Wall con su banda, Pichi a la voz y la tabla de lavar, Mike Wheeler, guitarra, Larry Williams, bajo, Brian James, teclados, Cleo Cole a la batería, invitado especial Chris Harper a la armónica. Y ahora os voy a dejar otra canción, que es I Know You Love Me, de B.B. King y Jules Taub, que era el seudónimo de uno de los 4 hermanos de Bihari, que fundaron Modern Records, como ya sabéis, y otras subsidiarias, Crown y Kent. Bueno, aquí está, I Know You Love Me.
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Bueno, os aplauso, si bien a Finis Tasby lo conocéis bien, creo yo, porque ha sonado bastante en blanco y negro. Tiro de su primer álbum en solitario, después de haber tocado durante bastantes años con Lowell Fulson, Freddie King, ZZ Hill, largo, etcétera. Este disco es People Don't Care, publicado en 1995 y con invitados como Lowell Fulson, Elvin Bishop, Mick Taylor. Vamos a escuchar el primer tema que abre el disco y que le da título, que es este, el People Don't Care. Finis Tasby a la voz, Robert Lieber a la guitarra, Lieberman, perdón, Robert Martin, piano y órgano, Taras Prodaniuk, bajo, tenemos a la batería Charles E. Collins, y luego pues los coros de Cynthia Manley, Jessica Williams, Patricia Hodges y George Merrill. Pues aquí va este People Don't Care.

Después de esta buena canción, pues vamos a escuchar una más. Es el Powman Blues. Mismos músicos que en el tema anterior, pero con vientos. Y aquí están Joe Sublett al saxo, Darrell Leonard a la trompeta y Ken Tosin al trombón. Pues vamos a oír el blues del pobre. Vamos.

Voy ahora con el disco del guitarrista italiano Enrico Crivellaro, con The All Star Band e invitados especiales. También estaba ahí Finistasby y James Harman. El título del disco es Key to My Kingdom, grabado en North Hollywood el 14, 15 y 16 de enero de 2003 y publicado por Electrophy. Voy a dejar una canción compuesta por James Harman y Enrico Crivellaro. Se llama Help Me Flip Another Flop. Ayúdame a revender pues otro chanchullo, más o menos. James Harman canta, Enrico Crivellaro la guitarra, Alex Schull es el guitarra solista, Bruce Katz al piano y Hammond B3, Rick Reed al bajo y Steve Mugallian a la batería. Help Me Flip Another Flop.

Pues vamos ahora con un gran músico de Nueva Orleans, de Rhythm and Blues, era Earl King, guitarrista y cantante. Su segundo disco para el sello

Pues ahora voy a dejar a este armonicista de New Jersey, que es Dennis Gruenlin. Él también trabajó de DJ, de radio. Tiene, si no me equivoco, entre 10-12 discos desde 1999, la mayoría editados por Back Bender Records, de allí de su ciudad. Y los últimos están hechos con Nick Moss para Alligator. Yo he elegido el disco publicado en 2008, el Just Keep Loving Him, un homenaje a Little Walter, con tres armonicistas invitados, Steve Geiger, Kim Wilson y Rick Estrin. El disco se grabó en 2007 en dos estudios, en los estudios Bennett de Nueva Jersey y en los estudios Electric House en San José, en California. Voy a dejar dos temas grabados en San José. El primero va a ser Too Young to Know. Dennis Gruenlin toca armónica en todas las canciones y además en esta Rick Estrin, que canta, y también la armónica. La guitarra Rusty Thin, queda Roy al bajo y Marty Dobson.

La siguiente canción, también de los mismos, pues se llama Teenage Beat, que junto a Gremlin, pues también tocaron armónica King Wilson y, como no, Rick Astley. Los demás, bueno, sigue Rusty Finn a la guitarra, Steve Wolf al bajo y Marty Dobson batería. Pues aquí va este Teenage Beat.

un buen instrumental de estos señores. Y voy ahora con una novedad, un disco publicado el 18 de este mes, a Jerry Hunt Trio, un multiinstrumentista que ha tocado y grabado con The Dig Three, Corey Dennison Band, Nick Moss, Cash Box Kings, bueno, y además le he puesto bastante yo en el programa, también, bueno, entre otros. El disco se titula One More For Me. Jerry Hunt canta, toca la guitarra, la mandolina y la armónica. Y los otros dos músicos son Renaud Lesire a la voz, el bajo y también armónica. Él vive en Lieja, en Bélgica, y ha actuado con John Primer, con Bobby Rush, con Junior Watson y bastantes más. Y a la batería, Tom Leonard, de Luxemburgo. Con la banda The Night Callers, pues participó en el European Blues Challenge. Son 10 canciones las del disco, 5 de ellas originales de Jerry Hunt, 2 del trío y 3 covers. La canción número 2 se llama Caught in the Middle, pues cogido entre dos fuegos. Un homenaje a Lil Ed y Elmore James. Pues aquí va este Caught in the Middle.

Uno de los covers que grabaron es Kid Man Blues, una canción de Johnny Young, el mandolinista y guitarrista ya bien conocido en el programa. Para Jerry es un recuerdo de los días en los que se empapaba de las grabaciones de Johnny Young y vamos a escucharles cómo la hacen en este disco.

La última canción del disco también es de Jerry Hunt, que se grabó por vez primera en 2007, pero como un instrumental para mandolina. Y ahora, en este trabajo, pues tiene el toque característico de Earl Hooker, como vais a apreciar. La canción se llama End of the Day Blues.

Pues voy ahora con un señor que conoceréis, Robert Belford, de Holly Springs, Mississippi, de la zona del Hill Country Blues. Él nació en septiembre de 1940, bueno, ya ha fallecido. Una de sus influencias más importantes fue Junior Kimbrough, y en los 60 se fue Robert Belford con su mujer a Memphis y se puso a trabajar en la construcción durante 35 años, ya que tenía que dar de vivir a su familia. En los años 80 tocaba en los clubs de Beale Street y fue en los 90 cuando su carrera comenzó. Fat Possum le grabó en 2000 el disco What's Wrong With You y en 2003 Ruth Pushing My Luck, que tuvo muy buena acogida. Bueno, él murió con 74 años en 2015. Vamos a oír dos temas de estas hipnóticas canciones del Hill Country Blues. La primera de Pushing, esta que he dicho del Pushing Luck, y el primer instrumental se llama Hill Stone, donde está él tocando guitarra y Ted Gainey a la batería. Hill Stone.

Pues voy ahora con Jim Campbell, un guitarrista y cantante del que se conoce poco y es considerado como una persona enigmática. Se ve casi seguro que era tejano y tuvo la suerte de ser bastante prolífico en sus grabaciones para el sello Brunswick entre 1929 y 1931. Él con su voz tenía ciertas reminiscencias de Texas Alexander y con la guitarra pues se notaban también algunas influencias de Lonnie Johnson. Él dejó de grabar después de esas sesiones y ya no tocó más, se pensó que había muerto. Luego dijeron que en 1960 estaba trabajando como granjero, eso lo dijo alguien. Bueno, pues su primera sesión fue en noviembre de 1929 en Dallas y la segunda en mayo de 1930 en Chicago, como este tema que va a sonar ahora, Wash and Iron Woman Blues.

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1: Y en noviembre de 1930, pues hizo otra sesión en Dallas y las dos últimas en Chicago, el 22 y 23 de enero de 1931. Y de ahí, del día 22, pues vamos a escuchar el Maine Papas Blues.

Pues ahora voy con Eddie Taylor, que tiene un disco editado por el sello Wolf, como Eddie Taylor with Vera Taylor and the West Side All-Star Band. Son 17 canciones grabadas en Chicago en julio de 1983 y agosto del año siguiente, pero ahí solo fueron dos temas. Y Eddie falleció en 1985. Bueno, ahí estaba Eddie a la voz y a la guitarra, Johnny B. Moore a la guitarra, Willie Ken bajo, Larry Taylor batería. Vera Taylor canta en cuatro canciones, aunque sus dos temas, aunque en dos temas es Tim Taylor quien toca la batería, como en esta canción que se llama Take Your Hands Down.

Y ahora, pues con otro de sus hijos a la batería, Larry, en vez de Tim Taylor, y vamos a escucharle en esta canción que se llama Moon is Rising.

0: Quiero recordar a Joseph Leon Williams, que es más conocido como Jody Williams, que nació en 1935 en Mobile, Alabama. Era a primeros de los años 60, dejó la música por la falta de reconocimiento y porque sus solos y riffs de guitarra pues se los copiaban otros músicos. Era uno de los guitarristas de sesión más solicitados en Chicago. Pues lo quiero recordar a este hombre. Él en 2001 regresó con un disco que le publicó el sello Evidence, el Return of a Legend, la vuelta de una leyenda. Se grabó en septiembre de ese año en Chicago. Yo di a la voz y a la guitarra, acompañado de Ronnie Baker Brooks, a la guitarra rítmica, Alan Watts era el pianista y órgano, más invitados especiales. Vamos a escuchar el tema Brown Eyes and Big Tights, una canción en la que canta y toca la guitarra también Rusty Thing, y así es como suena.
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Pues así terminaba esta canción y vamos a oír otra que se llama Moaning for Molasses, que es una canción de Son Costello, uno de los invitados, y que toca también la guitarra en esta canción. Y ahí están igualmente los vientos, que son Hank Ford, saxo tenor, Willie Henderson, barítono, Kenny Anderson, trompeta. Esta canción está muy bien, Moaning for Molasses.

Bueno, vamos ya acabando el programa y voy a la con Debbie Davis, su último disco Love Spin para Biston, que se publicó en 2015. El tema es I Get the Blues So Easy, con Debbie Davis, voz, guitarra, Terry Hank, saxofón, Wilbo Wright, al bajo, y Don Castaño, a la batería. I Get the Blues So Easy.

Y no sé si os acordáis que en 2022 Hank Williams Jr. pues vio un disco publicado por Easy Eye Sound, el Rich White Honky Blues. Hank a la voz, Tim Quine a la armónica, Tom Bukovac a guitarra, Eric Deaton guitarra acústica o bajo, Kinney Kimbrough a la batería, y la canción es Georgia Women.

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1: Pues me despido con una canción de Albert Ammons, uno de los grandes del Boogie Boogie, en un disco de Boogie Boogie Boys, en donde estaban también Pete Johnson y Mid Lux Lewis, pero yo voy a dejar solamente a Albert Ammons. Esto fue el 1 de enero de 1939, piano solo con el Shout for Joy. Nos vemos el martes que viene. Sed felices. Adiós.

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1: Hola, soy Nes de Tempus. El tema que vais a escuchar a continuación es uno de los que hemos incluido dentro de nuestro último álbum y se titula Gato Negro.

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Hola, buenas tardes. De nuevo, Beatles Across the Universe. Aunque en los Beatles decir que es un álbum especial es muy, muy osado, porque casi todos son especiales, este del que vamos a hablar hoy, el álbum Love, que fue lanzado en 2006, pertenece a la categoría de álbumes recopilatorios oficiales, pero con una naturaleza muy especial. Se le define técnicamente como un álbum de remezclas y banda sonora. Para entender esto que estoy diciendo, es por qué es oficial. Porque lo aprobaron la banda. Fue producido por el legendario productor de los Beatles, George Martin, y su hijo, Gilles Martin, contando con el respaldo y la autorización total de Paul McCartney, Ringo Starr y las viudas de Lennon y Harrison, Yoko Ono y Olivia Harrison. ¿Por qué lo de la banda sonora? Porque se creó específicamente para el espectáculo del Circo del Sol que había en Las Vegas. ¿Por qué es una recopilación única? Porque no es un recopilatorio convencional de grandes éxitos. En su lugar, los productores utilizaron las cintas maestras originales que tenían en los estudios de Abbey Road para crear un mosaico sonoro. Hicieron como un collage. El disco entrelaza y mezcla y superpone elementos de diferentes canciones del catálogo del grupo. Una técnica conocida como mashup. Por ejemplo, tenemos la batería de Tomorrow Never Knows, que se combina con la guitarra de Within You, Within You, que era una canción de Harrison del álbum Sargento. En cambio, Tomorrow Never Knows era del Revolver, creando una experiencia auditiva completamente nueva a partir de su obra recopilada. Aquí ellos no tocaron nada de lo que habían hecho en las grabaciones los Beatles. La idea original de este álbum surgió a partir de la estrecha amistad personal que había entre George Harrison y Guy Laliberte, uno de los fundadores del Circo del Sol, y a finales de la década de los 90, George Harrison comenzó a tener la idea de fusionar la magia teatral y la acrobática del Circo del Sol con el catálogo musical de los Beatles. Desgraciadamente, George Harrison falleció en noviembre de 2001 antes de ver el proyecto hecho. Sin embargo, la semilla ya estaba plantada. Tras recibir la aprobación de Paul McCartney, Ringo Starr, Yoko Ono y Olivia Harrison, la viuda de George Harrison, el plan siguió adelante. Aunque la idea del espectáculo fue de Harrison, la genialidad musical de convertirlo en un álbum, el Love, que vamos a comentar, correspondió a otros nombres, como fue Sir George Martin, el productor mítico de los Beatles, y su hijo, Gilles Martin. Fueron los encargados de sumergirse en las cintas maestras originales que había en Abbey Road de los Beatles. El concepto de que hemos comentado antes del mashup, inicialmente el Circo del Sol quería remezclas modernas, estilo musical electrónico bailable, y a los Beatles les horrorizó esa idea, por lo que George Martin y su hijo propusieron algo mucho más artístico, un collage sonoro combinando fragmentos, ritmos, orquestaciones y voces de diferentes canciones del catálogo histórico que tenían en Abbey Road de las cintas maestras de los Beatles. El resultado final se convirtió en la aclamada banda sonora del espectáculo residente en Las Vegas, Love, que se llamaría Love, ganando incluso un premio Grammy. Y vamos directamente a la música, a la primera canción. La primera canción del álbum es una mítica canción del Abbey Road, precisamente del álbum Abbey Road, el último que grabaron los Beatles en 1969. La canción se llama Because. Fue producido por el legendario George Martin y su hijo Gilles Martin, y era para, como sabéis, todas las canciones, luego era la banda sonora del espectáculo del Circo del Sol. A diferencia de la pista original del álbum Abbey Road,
de 1969, la versión de Love destaca por ser una mezcla completamente a capella, desprovista del icónico clavicornio eléctrico y del sintetizador Moog. Esto eleva el protagonismo absoluto a las espectaculares armonías vocales de John Lennon, Paul McCartney y George Harrison. La canción se abre con el sonido de pájaros piando. Este audio fue tomado originalmente de la versión de Across the Universe, que también grabaron en 1969, sumando además efectos de palomas torcaces de Good Morning, que también tenían grabadas del álbum Sargento Peppers. El productor George Martin explicó que esto se añadió con la intención de hacer el entorno como más inglés. Hacia el final del tema se puede escuchar una sutil transición que incluye el acorde final de A Day in the Life, reproducido a la inversa, sirviendo como un puente psicodélico para dar paso al siguiente tema del disco, que era Get Back. Pero lo principal de la canción radica en que las tres voces principales fueron grabadas originalmente en tres pistas superpuestas. El resultado es una armonía de nueve voces, sumamente limpia y celestial, que al quedar al desnudo en este álbum ofrece una experiencia acústica imponente de las tres voces de los tres Beatles. Así que vamos con esta maravilla vocal, Because.

Y ahora vamos con la segunda versión del álbum Love, que es la canción Get Back. La versión de Get Back, incluida en el álbum Love de 2006, es un espectacular ejemplo de técnica mashup y reinterpretación de audio. Fue editada, mezclada y transformada por el productor George Martin y su hijo Giles Martin. Para crear esta pista, los Martin no se limitaron a limpiar el sonido. En su lugar, desmantelaron la canción original y le añadieron fragmentos de otros cinco temas icónicos de la banda. Es decir, que la canción se convirtió en un rompecabezas sonoro mediante las siguientes audiciones y modificaciones. El acorde de apertura, la pista arranca sorpresivamente con el emblemático e instantáneamente reconocible acorde de guitarra inicial de A Hard Day's Night. Luego está la cuenta atrás, que es una introducción de batería antes de que entre la música y pertenece a la toma 1 del Sgt. Pepper's Lonely Hearts Club Band, el Reprise. Luego está, después del acorde inicial, el ritmo se fusiona con el famoso solo de batería de Ringo Starr en The End del álbum Abbey Road. Y luego los solos centrales y finales de Get Back se entrelazan dinámicamente con dos de los solos de guitarras extraídos también del The End, interpretados por Paul McCartney y John Lennon. Y luego ya está el clímax final orquestal, que es el puente de la canción y se intensifica drásticamente al añadirle el masivo crescendo orquestal de Ada in the Life. También redujeron la versión y la dejaron en 2 minutos y 5 segundos, lo que hace notablemente más corta que el single original. Y todo esto fue como propósito principal servir como cortina musical de apertura de gran impacto para el espectáculo teatral del Circo del Sol en Las Vegas. Y que vamos con la canción modificada. Fijaros en todos esos detalles de lo que modifican con otras canciones de los Beatles.

Y ahora vamos con la tercera canción del álbum Love de 2006, Glass Onion. También fue modificada de forma radical por los productores. El tema original era del álbum Blanco de 1968, compuesto por John Lennon como una burla a los fans que buscaban significados ocultos en sus letras. Se transformó en un collage sonoro repleto de elementos ocultos de otras canciones del catálogo de la banda. La canción se redujo en duración en comparación con la versión original. Se eliminó gran parte de la letra, dejando únicamente el coro vocal y el último estribillo. En la intro, a lo largo de la canción, se introdujeron las voces falseto con los Hello Goodbye de otra canción y Oh No provenientes de Hello Goodbye, todo eso. También se incluyó el grito final de Wow de Get Back. También se introdujo una línea de guitarra acústica de We Said Today de otra canción del álbum A Hard Day's Night. También se incorporaron secciones de viento metálicos, trompetas y saxos de Penny Lane y del Magical Mystery Tour. Se sumaron también secciones de violín del All You Need Is Love y se añadieron efectos sonoros psicodélicos extraídos de la canción Only Another Song. Finalmente está la sección de cuerdas fantasmal original compuesta por George Martin. Se modificó en su mezcla para ligarla directamente con la transición hacia los siguientes temas del álbum, que serían Eleanor Rigby y Julia, dentro de la continuidad del disco. Así que la canción se modificó totalmente hasta el extremo de que en la canción Glass Onion Lennon bromeaba citando otros temas en el texto. En el Love, en la versión esta del Love, la que vamos a poner, los Martin lo hicieron realmente musicalmente, mezclando las cintas maestras de todas estas canciones que os hemos mencionado. Así que vamos con Glass Onion, de Love.

La siguiente canción es Eleanor Rigby junto con la transición Julia. En este tema, la melancólica y barroca canción Eleanor Rigby, original de 1966, se desconstruye y se fusiona mediante una transición sonora con la acústica Julia, original de 1968. La pieza se modificó con cambios y elementos técnicos. La canción comienza directamente con el coro de All the Lonely People, utilizando una introducción de cuerdas extraída de las sesiones de la Anthology, de la antología de los Beatles. Además, se recortaron algunos estribillos intermedios para acelerar el ritmo de la pista. La transición instrumental del final de Julia hacia el final del tema se introduce de fondo. El patrón de guitarra acústico arrastrada de Julia, sin embargo, se omitió por completo las voces del John Lennon. El icónico arreglo de doble cuarteto de cuerdas de Eleanor Rigby se mantiene, pero el último toque de las cuerdas se extiende y se conecta con un oleaje orquestal, un efecto de subida y bajada tomado directamente de A Day in the Life. Así que vamos con esta bellísima canción, Eleanor Rigby, con el final de Julia de Transición.

En esta canción que vamos a mencionar ahora, I Am the Walrus, la modificación principal de esta versión radica en que por primera vez se logró una mezcla estéreo real y fluida para la totalidad de la pista, corrigiendo una limitación técnica histórica del tema original. No tenían estas técnicas de sonido, con lo cual no se consiguió esa mezcla estéreo real y fluida. Además, se convirtió en un híbrido al añadir elementos de otras grabaciones y cambiar su estructura interna. En la mezcla original del año 1967, los Beatles metieron una señal de radio en vivo de la BBC que transmitía la obra Rey Lear de Shakespeare. Como se introdujo directo en la mezcla mono final, nunca se pudo replicar en un estéreo verdadero. A mitad de la canción original, el audio se convertía en un falso estéreo, sonido procesado, y para el álbum Love, los Martin regresaron a las cintas de pistas múltiples previas a esa edición y reconstruyeron un sonido envolvente y limpio en su totalidad. La canción inicia de manera inédita con una risa espontánea de John Lennon, seguida de la voz de George Martin diciendo la cuenta regresiva 1, 2, 3 antes de que arranquen los acordes del teclado. Finalmente, añadieron al final de la pista los diálogos de la transmisión radiofónica del Rey Lear y se vuelven caóticos y se fusionan directamente con los gritos del público en directo tomados de los conciertos de la banda en el Hollywood Bowl. En los últimos segundos se escucha la voz del presentador Ed Sullivan exclamando "Here, there and the Beatles", dando paso directo al siguiente tema del disco, que será "I Want to Hold Your Hand". Así que vamos con Yo Soy la Morsa.

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1: Y como hemos dicho antes, la siguiente canción es I Want to Hold Your Hand, publicada originalmente en 1963. Fue la canción que desató la invasión británica en Estados Unidos. Además, fue históricamente relevante porque se convirtió en la primera grabación del grupo realizada en cuatro pistas, abandonando las dos pistas habituales hasta ese momento. Así que cuando George Martin y su hijo crearon el álbum recopilatorio Love, que estamos comentando, esta canción la modificaron profundamente la estructura e intención de este clásico, utilizando técnicas de mashup y restauración digital. El tema arranca sumergido bajo el ensordecedor griterío real de la Beatlemanía, dándole una atmósfera de concierto en vivo a un tema grabado originalmente en Abbey Road. La canción original de estudio se recortó mucho, haciendo de esta una edición más corta que prescinde de algunas secciones repetitivas del tema principal. Luego la transición es más fluida y hacia el final de la pista el griterío de la masa conecta directamente con la siguiente canción del álbum de forma ininterrumpida. Así se integra perfectamente en el concepto de collage musical continuo que define todo el disco Love. Vamos con I Want to Hold Your Hand.

La siguiente canción para mí es una de las mejores del álbum, de lo mejor que hicieron los Martin. Drive My Car y The Work más What You Doing. Son tres canciones fusionadas, para mí, como he dicho, de lo mejor del álbum. La base principal es Drive My Car. El tema abre con la estructura y las voces principales de esta canción de 1965. Sin embargo, la batería de Ringo y la línea de bajo de Paul McCartney suenan mucho más potentes y modernas gracias a la ecualización de ahora. Luego está la transición, que es la canción The Work. A mitad de la canción, el puente se transforma suavemente, introduciendo los coros y el groove de The Work, también del álbum Rubber Soul. Y luego el cierre, con la sección final del tema, cambia de dirección para incorporar la sección de voz y acordes de What You Doing, originalmente del álbum Beatles for Sale de 1964. También añadieron pequeños fragmentos aislados de otras canciones de los Beatles para enriquecer el sonido. Hay un enérgico e icónico solo de guitarra de Taxman, distorsionada, que se escucha de fondo. Luego están los metales de Sabbath Shuffle, otra canción del álbum blanco. Y luego está el coro de Helter Skelter, que se incluyeron de fondo las armonías vocales de Oh, características de Helter Skelter. Así que vamos con este maravilloso collage: Drive My Car, The Work, What You Doing.

Siguiendo diseccionando este álbum, vamos con una canción que se llama Get Naos. Es literalmente la canción Sun King reproducida al revés. Fue creada específicamente para este álbum y banda sonora de Love, el cual sirvió de acompañamiento para el espectáculo del Circo del Sol en Las Vegas. Su título es un juego de palabras idéntico al concepto técnico de Sun King, leído a la inversa. El tema fue concebido y modificado por el productor de la banda, George Martin, junto a su hijo. El proceso de modificación de la pista original, los Martin lo aislaron exclusivamente el complejo arreglo de armonías vocales de esta canción de Sun King que John, Paul y George grabaron originalmente en 1969. Lo reprodujeron por completo a la inversa. Al hacerlo, la frase inicial He Comes de Sun King se transformó fonéticamente en el mantra psicodélico Gignaus et Semok Erek. La grabación original se descartaron por completo las guitarras rítmicas, el bajo y la batería. Se introdujo una tambura, un instrumento de cuerda indio que aporta un zumbido constante, grabado originalmente por George Harrison, y también unos ecos de un sitar extraídos de la pista grabada en 1967 de Getting Better del álbum Sgt. Pepper's. Hacia el final de sus 55 segundos que dura la canción, la pista añade una breve introducción de orquesta que sirve de puente perfecto para conectar con el inicio del siguiente tema del álbum, Something. Vamos con Gignaus.

Ahora vamos con una canción de George Harrison que sufrió una transformación única. Se llama la canción Something y se convirtió en una pieza híbrida titulada Something Blue Jay Way, que también era de George Harrison. No alteraron la esencia vocal de Harrison en esta canción, pero modificaron radicalmente su instrumentación y atmósfera mediante técnicas del mashup y superposición. Fusionaron con Blue Jay Way la canción Something hacia el final del tema. La base instrumental de Something se desvanece de forma psicodélica y se mezcla directamente con elementos sonoros, efectos de cinta loops y la atmósfera mística de la canción Blue Jay Way. Se añadieron elementos vocales minimalistas de fondo pertenecientes a la canción Nowhere Man del álbum Rubber Soul para enriquecer las transiciones. La mezcla se modificó específicamente para servir como conector dramático dentro del espectáculo del Círculo del Sol en Las Vegas, utilizándose para dar paso directamente a una versión mucho más pesada de Begging on the Benefit, Mr. Kite, que es la siguiente canción. Vamos a oír estas dos canciones fusionadas de George Harrison, Something and Blue Jay Way.

Y ahora vamos con una canción escrita principalmente por John Lennon y además pega mucho con este álbum. Está inspirada en un póster del circo del siglo XIX. En este Love de 2006, esta pista sufrió una de las transformaciones más radicales, oscuras y alabadas de todo el proyecto. Es una de las canciones que todo el mundo dice que está muy bien conseguida. De tres canciones principales y varios efectos adicionales, se modificó esta canción. La estructura principal comienza manteniendo la base original del título, Begging for the Benefit of Mr. Kite, que era una canción del Sargento Peppers. A medida que la canción avanza hacia su clímax, el órgano y el ambiente de feria se fusionan de manera directa y potente con el icónico denso riff de guitarra distorsionada de I Want You, una canción del álbum Abbey Road. Esto transforma el tema circense en algo mucho más pesado, oscuro y psicodélico. En medio de ese caos sonoro se introducen las voces aceleradas con un efecto de eco distorsionado extraídas directamente de la canción Helter Skelter, sumando una enorme dosis de agresividad y frenesí a la mezcla. Se añadieron los relinchos y sonidos de caballos tomados del Good Morning, de la canción también del Sargento. También se añadieron partes de armonio y elementos extraídos del Cry Baby Cry, canción del álbum Blanco. Y hacia el final de la canción se pueden escuchar las risas burlonas provenientes de la canción Pigeons del álbum Blanco también. Así que al final, la idea que tenía John Lennon en 1967, que era que transmitiera una atmósfera de carnaval donde se pudiera oler el serrín del suelo para el espectáculo del Circo del Sol, para lo cual se creó este álbum, el director pidió crear la atmósfera de un circo victoriano macabro. Y lo consiguieron al unir la inocencia de Mr. Kite con la densidad de I Want You y la agresividad de Helter Skelter. Y lo lograron porque es una pieza vanguardista que muchos fanáticos de los Beatles consideran uno de los puntos más altos y sorprendentes de todo el álbum Love. Así que vamos con este maravilloso collage de Mr. Kite.

0: En cambio, la próxima canción que vamos a escuchar ahora, que se llama Help, destaca por ser uno de los temas que se mantuvo más fiel a la estructura original, a diferencia de pistas que fueron completamente cambiadas o convertidas en complejos collage. Los cambios en Help fueron sutiles, pero significativos en su apartado técnico. Las modificaciones principales fueron las siguientes. La alteración estructural más notable ocurre en el cierre de la canción. Se extendió el último coro, se prolongó ligeramente para darle un cierre con mayor dramatismo y resonancia. La mezcla estéreo original de la década de 1965 solía separar de forma muy marcada los instrumentos en un canal, el izquierdo, y las voces en otro, el derecho, debido a las limitaciones técnicas de la época. Para el álbum Love se realizó una reedición completa del efecto estéreo, posicionando los elementos de manera moderna, centrando la potente voz de John Lennon y distribuyendo de forma más envolvente la guitarra de Harrison y el bajo de Paul McCartney. También consiguieron que la batería de Ringo Starr y los coros en respuesta suenen con un impacto que no existía en los lanzamientos clásicos de la época de los 60. Así que vamos con Help.
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La siguiente canción es de Paul McCartney. Bueno, son de Paul McCartney porque son una fusión de dos canciones de Paul, Blackbird y Yesterday. Se aislaron las cintas maestras originales en esta canción y se eliminó por completo la pista de voz de Paul McCartney en Blackbird, así como los icónicos efectos de sonidos de pájaros cantarines. Solo se dejó la emblemática ejecución de Paul en la guitarra acústica. La versión original de Blackbird está grabada en clave de sol mayor. Por su parte, Yesterday está en fa mayor. Para lograr que ambas fluyeran de forma natural y consecutiva, los Martin bajaron un tono completo la guitarra de Blackbird a fa mayor. Gracias a eso, el ajuste de tono, los últimos acordes rasgueados de la guitarra acústica de Blackbird se fusionan de manera invisible con el inicio exacto de la guitarra que arranca en Yesterday, dando la ilusión de que Paul McCartney las tocó una detrás de la otra en la misma sesión. De todos modos, Paul McCartney ya solía hacer esta transición de manera efectiva en sus conciertos acústicos de los años 70, como en la gira en el álbum de en vivo de Wings Over America, que yo tengo el disco y hace esta fusión perfecta de 1976, donde bajaba la afinación de su guitarra para poder hilar ambos temas de forma directa sobre el escenario. Vamos con esta memorable fusión de estas dos grandes canciones de Paul McCartney.

0: Y ahora vamos con una canción de John Lennon, Strawberry Fields Forever, original de 1967, que arranca directamente con el famoso sonido del melotrón en esta versión que vamos a poner. En el álbum Love, la pista comienza con una maqueta casera y acústica que fue grabada por John Lennon con su guitarra. Es decir, comienza con la demo acústica a solas de John Lennon de su casa, luego pasa por la toma 1, sumando los coros originales y una instrumentación más ligera, y finalmente desemboca en la versión de estudio definitiva que todos conocemos con su sección orquestal y ritmo pesado. Los Martin, fiel al álbum Love, a la idea del álbum Love, integraron sutiles piezas e instrumentos de otras grabaciones de los Beatles. Una parte se añade el solo del piano de In My Life, característico, estilo barroco, interpretado por George Martin. También se añaden elementos de la estructura de la canción Sgt. Pepper's Lonely Hearts Club Band y pequeños fragmentos de trompeta de la canción Penny Lane, que complementan la atmósfera psicodélica de esta canción que vamos a escuchar.
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0: Bueno, y hasta aquí el programa de hoy. Hemos analizado la mitad del álbum Love. La semana que viene seguiremos analizando las canciones que faltan. Muchas gracias y hasta la semana que viene en The Beatles Across the Universe.
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Hola, ¿qué tal? Bienvenidos a un rincón donde las luces se bajan, el bullicio de la ciudad se apaga y el tiempo empieza a correr más despacio. Esto es música a cuatro manos. Nuestro viaje imaginario será elegante, suave y profundamente sensual, donde las fronteras se desvanecen a través de grandes voces internacionales. Bienvenidos a esta hora de desconexión absoluta. Disfruten. 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Iniciamos nuestro recorrido bajo el cálido sol de Sudamérica, de la mano de la cantante y pianista argentina Gabriela Anders, nacida en Buenos Aires. Ella nos regala una propuesta hipnótica que fusiona la elegancia del jazz con las raíces de la bossa nova. Gabriela Anders.

0: Gabriela Anders es una de las voces más distinguidas del jazz contemporáneo. Ella creció rodeada de música gracias a su padre, un reconocido saxofonista argentino. Pero fue en las exigentes calles de Nueva York donde terminó de moldear este estilo tan sofisticado que hoy nos cautiva. Nos quedamos un ratito más en compañía de Gabriela Anders.
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Dejamos Sudamérica y Argentina y cruzamos el Océano Atlántico de inmediato. Nos espera la sofisticación del viejo continente. Es el turno de recibir en música a cuatro manos a Cécile Brocas, una talentosa intérprete nacida en Francia y que ha conquistado los clubes de jazz más exclusivos de París. Con una delicadeza vocal que se siente acústica, íntima y muy cercana, nos regala estos tres próximos temas, seguiditos, para disfrutar a media luz. Cécile Brocas.

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Qué elegancia la de la voz de Cecil Brocas. Qué delicia realmente. Continuamos en Europa para descubrir otra joya oculta de nuestra biblioteca musical. Es el momento de dejarnos envolver por Ida Landsberg, una cantautora nacida en Berlín, Alemania, pero cuya alma musical migró hace años hacia los románticos y cálidos paisajes de la Toscana italiana. Su estilo carga con un hermoso misterio europeo y una melancolía que nos abraza. Escuchen y disfruten Ida Landsberg en música a cuatro manos.

La atmósfera se vuelve cada vez más cálida y nocturna otra vez. Recibimos a Ana Gazzola, una espectacular artista nacida en Caxias do Sul, en el sur de Brasil. Gazzola fusiona de manera magistral el ritmo poético de su tierra natal con el espíritu cosmopolita de Los Ángeles, ciudad estadounidense donde reside actualmente. Con una voz madura, profunda y cargada de blues, ella nos regala y nos guía con tres auténticos monumentos de la historia musical: Cry, My River, Summertime y la mítica George on My Mind. Disfruten, Ana Gazzola. 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

se desvanecen las notas musicales y con ellas cerramos este viaje imaginario por los sonidos más suaves y sensuales del jazz mundial, desde Argentina hasta Francia, pasando por Alemania, Italia y Brasil. Gracias por haber compartido esta hora de complicidad conmigo. Yo soy Juan Carlos Carrano. Esto es Música a Cuatro Manos. Sueña y deja que todo fluya. Y sé feliz. Claro que se puede. Hasta la próxima. Bye bye.

0: Y hasta aquí, Música a Cuatro Manos. Hasta la próxima semana, donde volveremos con un nuevo viaje imaginario a través de los sonidos.
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2: Perdona, pero yo también estoy loco. 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
3: Yo no también con la cabra.
2: No,
4: lo he visto.
2: A por la cintura,
1: toma la cintura.
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6: Muy buenas, un viaje en el tiempo es lo que os proponemos en este espacio de radio que se llama Rebobinando y que hoy rebobinamos desde Cieza para todo el país, amigas y amigos, bienvenidas, bienvenidos.

0: Pues empezamos con una comedia creada por Luis García Berlanga, que emitió Televisión Española en 1994. Villa arriba y Villa abajo.
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2: Aquí tiene la notificación. ¡Ay, ay! No apriete usted tanto.
3: Perdón.
2: Dentro de un par de días estaré aquí con el comisionado europeo.
3: No se preocupe, que se le agasajará como corresponde.
4: No, déjate de convites, niño. En casa no quiero más gorrones.
2: No es eso, señora, no es eso. Si precisamente lo que hace falta es que se lleve una mala impresión.
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0: Y ahora una sitcom británica, ambientada en un café de Francia durante la ocupación nazi en la Segunda Guerra Mundial y emitida de 1982 a 1992. ¡Aló, aló!
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2: Encargaos de vaciar los ceniceros y de llenar los vasos vacíos. Cuando estéis a unos 2 metros de esta mesa, aseguraos de que posáis vuestra mirada en el techo. A todo aquel que se sorprenda espiando el mapa será fusilado. ¿Está claro?
3: Sí, general.
4: Sí, general.
2: Helga, tome notas de la reunión.
5: Tengo el cuaderno y el bolígrafo preparados.
2: Bien, cuando los generales se hayan reunido en la antesala, hágalos entrar.
6: Por supuesto.
2: Nómbrelos a medida que entren.
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0: Seguimos con la música de Andrés Calamaro y Fiti Fiti Paldis. Bien.

0: Andrés Calamaro y Fito y Fitipaldis viene y va y volvemos a rescatar una serie emitida en 2007 en Antena 3, Cafetería Manhattan.
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2: Felicidades al cocinero este, Iñaki, sí, porque tuvo una idea tan innovadora con el pincho. Bueno, fíjate que según mi amigo, ese que está ahí en la barra, el policía, que es natural de San Sebastián, no sé si has estado por allí. Bueno, pues dijo que estaba buenísimo el pincho.
3: Pues muchas gracias a esa gente.
4: Hombre, mi abuela lo hacía mejor, pero claro, no utilizaba productos de lata y además le ponía mucho amor, porque yo era su único nieto.
5: Los servicios están por ahí.
6: Che, no te hagas la sueca, hombre. Que ni era mujer, ni era rubia, ni tiene bikini.
2: Por cierto, la apuesta queda anulada porque tu pincho no era original, ¿de acuerdo?
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0: la música del boss, llegamos a una comedia de situación estadounidense estrenada en 1996. Sabrina, cosas de brujas.
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0: Escuchamos a Cinco Duros, banda granadina formada en el año 2000 y 5 años antes. En 1995 llega a las pantallas de la tele este inefable anuncio en el que Jesulín anuncia el Colacao.
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0: ahora una serie española emitida por Telecinco en 2010, en la que una psicóloga de un instituto intenta ayudar a los estudiantes a llevar el día a día a la serie La Pecera de Eva.
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2: ¿Eso qué son? ¿Fotos de mujeres desnudas? ¿O qué?
3: No, son fotos vuestras, de cuando erais pequeños.
4: ¿Ah, sí?
3: Uh-huh.
4: Hostias, patria, es más fea todavía de pequeña que ahora.
3: ¿Por qué no te callas un poco, gilipollas, y miras tu foto de Macaulay Culkin? 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
2: Hey, yo quiero verlo.
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0: Bueno, y ahora hacemos una parada, pero antes, nuestro homenaje al señor Arturo Fernández, al que escuchamos en la serie La Casa de los Líos. Bueno, una parada y enseguida estamos aquí en segundos. Seguimos aquí, seguimos rebobinando.
1: Reconozco que hoy se me han pegado un poco las sábanas. ¿Por qué me miráis así? Pero yo reconozco que con este atuendo estoy de impresión. Pero veo que vosotras no habéis dormido bien, ¿eh? Muchas ojeras tenéis.
2: Nos ha jodido. A ver quién duerme toda la noche oyendo a un tenor berreando el adiós a la vida.
1: Esa no tiene la Toña. ¿Ha estado cantando alguien aquí? No me enteré. Manina, no me enteré porque esta noche, chata, he dormido como un virón.
3: ¿De verdad has dormido bien, Arturo? ¿Te encuentras bien? ¿Te podemos ayudar con algo?
1: ¿Qué os pasa? ¿Estáis para allá? ¿Pero por qué me preguntáis tanto qué me pasa? ¿Sí? ¿Qué me va a pasar? Estoy como una rosa está duerma.
4: Ahora le damos a la pausa y enseguida volvemos a rebobinar contigo.

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1: 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Eres lo suficientemente joven como para llevar a ese tal Dostoyevsky a casa.
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4: Pues ya estamos de vuelta con las series de la tele y las buenas canciones, amigas y amigos. Hoy rebobinando desde Cieza para todo el país. Rebobina con nosotros.

0: Pero qué buen tema este de Gris. Nos vamos con una serie española emitida en Antena 3 en 1996. Este es Mi Barrio.
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2: Oye, Remy, ¿qué te pasa? ¿Que tienes toda la semana un careto de luto?
3: Habrá subido el gasóleo.
4: Es una cosa muy personal.
3: ¿Personal? Venga ya. Tú tienes un mal rollo faldero, que te conozco.
4: Oye, tropezones, no te pases, ¿eh?
3: ¿No se trata de una mujer?
4: Bueno, ¿y si se trata de una mujer, qué?
2: Bueno, vamos a ver, Remy, no nos líes. ¿Es una mujer o no es una mujer?
4: Es y no es.
3: Ya, como Vivi Anderson.
4: No seas bestia, hombre. Es una mujer, pero muy especial. Vamos, una dulzura.
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0: Can-Can, los mártires del compás. ¿Y quién se acuerda de esta agencia de detectives que era una mezcla de drama, comedia y romance y que se emitió entre 1982 y 1989? Escuchamos Luz de Luna.
1: ¿Nos conocemos?
2: Pues sí, pero haz como si no. Bueno.
1: Bueno.
2: La limusina espera.
1: Voy por mi abrigo. ¿Has dicho limusina?
2: No está mal, ¿eh? Corre que se las pela. Mide más de lo normal y tiene estilo. Con televisión, bar y hasta un campo de golf en el maletero. Y tiene bañera por si nos apetece darnos un baño.
1: Tengo que admitir que...
2: ¿Tiene clase? Es elegante. ¿A que no te explicas cómo has podido desconfiar de mí?
1: La noche es joven.
2: No tanto como tú. ¿Te apetecen burbujas?
1: ¿Champán?
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0: Con Elvis llegamos a una serie italiana ambientada en la ciudad imaginaria de Vigata, en Sicilia. Esta serie la podemos ver hoy día en la 2 de Televisión Española. Comisario Montalbano.
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2: Oye, ¿puedes tutearme? ¿Cómo te llamas?
3: Salvo.
2: Yo me llamo Ingrid.
3: Mucho gusto, Ingrid. ¿Richo te ha dicho que encontramos tu collar?
2: Se lo habrá dicho a mi marido.
3: Oye, dime, por curiosidad, ¿estás acostumbrada a perder y encontrar diamantes?
2: ¿Por qué?
3: Porque te digo que hemos encontrado tu

0: Esto es Rebobinando hoy, amigas y amigos, rebobinando desde Cieza para todo el país. Y ahora, una serie inglesa de 1974. Esto se hunde.
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2: Una mujer como usted adorna cualquier mesa, anima la conversación y da vida a todo. Deberíamos venir más a menudo.
3: Sí, fue una gran idea traernos aquí, Philip.
4: Me alegro de que te guste.
3: Este sitio tiene un gran ambiente, ¿no le parece, señor Risby?
4: Ah, sí.
3: Todo resulta tan gótico. ¿Y esos instrumentos de tortura en la pared son realmente auténticos?
2: Claro que sí.

0: Con Ruth Brown seguimos con otra serie de los 70. En esta ocasión, serie española emitida entre 1971 y 1974. Crónicas de un pueblo.
1: De una forma directa, no. Pero indirectamente, algo caerá. ¿Es o no es verdad?
2: Claro que es verdad. Pero estoy seguro de que Fidel no se refería a eso. Fidel se refería a la añoranza que sienten los emigrantes por la patria.
3: Sí, señor. Esa es la verdad.
1: Ande, ande. No quiera arreglarlo, don Pedro. Que este aseguró por todas partes que no volvería al pueblo ni por todo el oro del mundo.
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0: Cuando escuchamos una canción, nos puede llevar directamente a donde estábamos, con quién estábamos y lo que vivimos en un momento determinado. Esto es lo que se conoce como memoria autobiográfica. Pues bien, os puedo decir que esta canción me traslada a mediados de los 90 a lugares como Gran Tarajal, Tuineje, Las Playitas, Puerto del Rosario, Costa Calma, en fin, la hermosa Fuerteventura.

0: Sergio Vargas, La Ventanita. Y como os digo, me ha llevado directamente a la Fuerteventura de los años 90, mediados de los 90. Saludos, amigas y amigos majoreros. Seguimos rebobinando.
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4: ¿Estás de broma? Deberían cobrar entrada por esto. Es Diógenes 3D, la experiencia. Es como ir al IMAX. ¡Es mi IMAX! ¡Sálvate! ¡Mártate sin mí! ¡Ay, madre! ¿Qué es esto?
7: ¿Qué estáis haciendo en el barrio?
8: Hola. Siento interrumpiros, pero ¿qué está pasando aquí?
7: Esta es...
8: Soy Cassandra, su novia.
9: Miguel, go down the bayou. Miguel, go.

0: Terminamos de rebobinar con Van Morrison y esta versión del Jambalaya, pero antes nos vamos con Boris Izaguirre y Ernesto Sáenz de Buruaga en una gala ATV.
1: Recoge el premio Boris Izaguirre.
2: Boris.
3: Enhorabuena,
2: igualmente.
3: ¿Cómo estás?
2: ¿Y vos?
3: Bueno. Esto es nuevo, no lo había hecho nunca.
4: Yo también. Felicidades.
1: Ernesto, te vi ya tan dispuesto al beso. Tienes una piel. Tienes una piel muy bonita también.
3: Tú también, Boris.
0: Rebobinando. Ahora sí, terminamos de rebobinar. Hoy, como sabéis, rebobinando desde Cieza para todo el país. Muchísimas gracias por escucharnos de verdad. Y si en algún momento ha aparecido tu memoria autobiográfica, nos vamos muy felices, amigas y amigos. Hasta el próximo Rebobinando. Saludos.
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1: Hola, soy Adri de Fospit Dance y esto es The Day Will Come.

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1: Bienvenidos a Horas de Vuelo, un espacio musical para la rienda suelta. Hola, ¿qué hace? ¿Cómo va la semanita? Yo soy David Aizpuru y durante la próxima hora mi único objetivo es hacerte volar. Estás en Paquito FM y todos los sábados a las 22 horas durante una horita entera tienes música progresiva, blues, rock and roll, heavy metal, un poquito lo que nos apetezca poner que sea interesante. Así que bienvenidos a la edición número 102 de Horas de Vuelo. Si te gusta lo que vas a escuchar, vete a la plataforma de iVoox, pon Horas de Vuelo y seguro que nos encuentras. Vamos a arrancar ya los motores de esta edición número 102 de Horas de Vuelo. Vamos a subir al avión a Joshua Redman Elastic Band. Seguramente que hayas escuchado el disco Momentum. Si no lo has hecho así, te lo recomiendo. Te pongo la canción de Lonely Woman para ver qué te parece esta manera de despegar. Arrancamos. Abróchense los cinturones, por favor.

se puso místico Joshua Redman con su Elastic Band. Nosotros nos vamos a pasar ahora al funky, a los ritmos acelerados de drum and bass, con este proyecto muy curioso de dos bateristas de Snarky Puppy, se llama Ghost Note. Te recomiendo que escuches el disco Swathing y para que veas si te gusta o no, mira, te pongo este tema que se llama Milkshake. ¡Adelante!

Toma ya, ritmazo del nuevo. Y me ha entrado un poco el puntito funky, así que vamos a subir al avión a Pan Am Panic con su disco homónimo, del cual extraemos el tema Funky Cop para que tú lo disfrutes.

pues sí que le meten candela a los Pan Am Panic. Seguimos en horas de vuelo y vamos a bajar un poco las pulsaciones. Quiero poner un blues súper bonito. Diría que uno de los mejores blueses que he escuchado últimamente, de la banda Pristine. No sé si les conoces, los hemos puesto en alguna ocasión en horas de vuelo. Hemos pinchado el disco The Toxin, pero con un tema un poco más psicodélico. En esta ocasión, súper bluesazo, tranquilo y súper sentido, llamado Damned If I Do. Piensa en ello.

Impresionante el solazo de guitarra de este tema de Pristine, impresionante la canción en general y la voz de la cantante, me encanta. Nos pasamos ya a una onda un poco más progresiva, vamos a subir al avión a Tunnels con Percy Jones. El disco Natural Selection, o sea, Selección Natural, tiene un tema que te lo quiero dedicar a ti si estás escuchando ahora mismo este programa. Se llama Devil's Staircase.

desde Moscú, se llaman The Restored. El disco es Analog y el tema muy psicodélico, por cierto, llamado Crystals, es para que tú lo disfrutes en este preciso momento.

¿Qué tal? ¿Te gusta la psicodelia? ¿Seguimos con un poquito de psicodelia? Venga, sí, vamos con ello, que el sábado es un buen momento para esos menesteres. Subimos al avión a Cadavar, que es una banda de heavy krautrock desde Berlín. Cadavar con Elder. Y me ha gustado mucho el tema llamado Rasputin, extraído del LP Eldovar Story of Darkness and Lights. Seguimos volando.

te han parecido Cadaver desde Berlín? ¿Qué te parece cuando nos ponemos un poco místicos, un poco progresivos, un poco psicodélicos? Bien, pues mira, vamos a subir al avión, ni más ni menos que a la banda de Stickman, liderada por Tony Levin, y el curioso disco Let's Track Again, Real One, con jugadas muy interesantes sobre temas de King Crimson. Es muy apetecible y para muestra este botón llamado Hugging Prepic, Real One.

Vaya musicote que te ponemos aquí en Horas de Vuelo, ¿eh? Te quejarás. Pues hasta aquí la edición número 102 de Horas de Vuelo. Muy interesantes las bandas que se han subido hoy al avión. Hemos empezado con Joshua Redman, Elastic Man, seguido de Ghost Note, Pan Am Panic, super bluesazo de Pristine, Tunnels con Percy Jones, The Re-Stoned, Cadaver y Stick Men, lo que acabas de escuchar, super banda de Tony Levin. Si te ha gustado este programa y lo quieres volver a escuchar en la plataforma de iVoox, si pones Horas de Vuelo, seguro que nos encuentras. Yo soy David Aizpuru y me pongo ya a buscar nuevos temitas para la próxima edición de Horas de Vuelo. Tú sigue aquí en Paquito FM, que te van a poner música de la buena, buena mandanga. Hasta el sábado a las 22 horas entonces, si te apetece estar otra vez por aquí. Y como siempre, gracias por escuchar.

Lástima que se acabó, pero David Aizpuru y Horas de Vuelo se despiden hasta la semana que viene.

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